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0: Calimán está descubierto. Durante una noche y un día se había hecho pasar por uno de los zampones que participaran en el robo del cargamento de oro. Pero ahora el delincuente al que Calimán había eliminado por medio de un dardo somnífero regresaba a la guarida de la banda informando de lo sucedido al árabe Jaffa.
1: Un momento, señor, déjame reflexionar. Dices que anoche, cuando saqueábamos al vagón del ferrocarril, fuiste atacados. Permaneciste sin sentido varias horas y al despertar, ¿estabas en la morgue?
0: El delincuente asiente con movimiento de cabeza.
1: ¿A luego escapaste de ahí y todo el día estuviste oculto y ahora lo llegas aquí? No lo entiendo. Desde anoche se suponía que estabas a nuestro lado. Entonces al hombre que te atacó ocupó tu lugar y ha estado cerca de nosotros, engañándonos.
0: Calimán, desde su escondite, se estremece, pensando que está descubierto. Y el árabe Jaffa mira hacia el oscuro salón donde están ocultos sus secuaces.
1: El impostor ha estado cerca de nosotros y nosotros no hemos advertido su presencia. Y ese puede ser Calimán.
0: Su rostro se descompone en un gesto de furia contenida.
1: Calimán se ha hecho pasar por Franco Barberi. ¡Qué astuto! Pero ahora lo atraparemos. ¡Rocco! ¡Alexis! ¡Luigi! ¡Sebastián! ¡Jim! ¡Salgan todos de su escondite! ¡Los quiero ver reunidos aquí!
0: Los zampones van saliendo de su escondite. El árabe Jaffa los mira interrogante.
1: ¿Cómo es posible que se haya burlado de nosotros? Ah, pero ahora lo descubriré.
0: Y empieza a contar a los delincuentes.
1: Luigi, Rocco, Sebastián el Pisco, Alexis, Johan. Falta uno. Solo son cinco. Y hace un momento estaban seis. Justo falta el que se hacía pasar por Franco Barberi.
0: Por supuesto que Calimán se había quedado oculto detrás de gigantescos motores y conexiones eléctricas en aquel enorme salón de la fábrica abandonada. El árabe Jaffa avanza mirando uno a uno a sus secuaces.
1: Nos hemos dejado engañar por un impostor. Alguien ajeno a nosotros ha estado cerca desde anoche, haciéndose pasar por Franco Barberi.
0: Los zampones se miran entre sí comentando extrañados. El árabe Jaffa aprieta los labios en gesto de enfado.
1: ¡Maldito sea! ¡Se burla de nosotros! Hace un momento estaba aquí y sin duda, al ver que llegaba Franco, se ocultó. ¡Búsquelo inmediatamente!
0: Calimán, el hombre increíble, los observa entre tanto desde su escondite.
2: Esto no estaba en mis planes. Olvidé que Franco Barberi, al reaccionar después de los efectos de mi dardo somnífero, podía escapar y echar por tierra mis planes.
1: ¡Búsquenlo! ¡No puede estar lejos de aquí! Solo hace unos momentos que se ha encontrado a nuestro lado y no pudo desaparecer como por arte de magias. ¡Búsquelo, atarantados!
2: Mi vida está en peligro. Si ellos me descubren, será el fin de la investigación. Tengo que escapar de su vigilancia.
0: Sigilosamente se desliza entre las sombras con movimientos felinos, cautelosos, medidos.
1: ¡Búsquelo!
3: ¡Sí, señor!
1: ¡Y mátelo al cuanto lo vean!
3: ¡Sí, señor!
1: Es probable que se tratará Calimán, el hombre al que la organización daba por muerto. ¡Búsquelo!
0: Los asesinos se desplegan por diferentes rumbos del gran salón envuelto en penumbra. Calimán se desliza sigilosamente para no ser visto.
1: ¡Búsquelo! ¡Búsquelo! ¡No debemos dejarlo escapar! ¡Vamos, búsquelo! ¡Rápido!

0: Al mismo tiempo, en el centro de la ciudad, precisamente en la plaza de Docky Hall, en el corazón mismo de Birmingham, el inspector y el teniente Harrison continúan vigilando. A bordo de una patrulla policíaca estacionada en una de las calles laterales a la plaza, observan hacia el monumento del general Wilson en espera de su presa.
1: ¿Cree usted que el muchacho se aparezca por aquí?
2: Estoy seguro que sí, inspector. Lo vi esta mañana y de seguro que regresará. Todo es cuestión de esperar.
1: Es desesperante estar supeditados a una leve pista para iniciar la investigación en torno al gran robo. ¿Pero en verdad cree usted que Calimán esté involucrado en esto?
2: No hay duda. Calimán persigue a los agentes de la organización de la Máscara Roja. Si el muchacho, su amigo llamado Solín, está aquí, significa que Calimán está cerca. Y si Calimán se encuentra en esta ciudad, significa sin duda que persigue a los agentes de la organización que son quienes cometieron el robo al tren de Londres.
1: Ojalá sus cálculos resulten exactos.
2: De todas maneras, usted no tiene más pistas, inspector. El gran robo fue realizado mediante un plan perfecto que no permite enfocar la investigación de ninguna manera. Así pues, la única esperanza es descubrir a Solín. El muchacho nos servirá de mucho cuando lo obliguemos a confesar.
1: Tengo a varios agentes rodeando la plaza. Si Calimán está cerca, lo atraparemos.
2: No se confíe. Calimán es demasiado hábil. Lo sé por experiencia.
1: Sea como sea, tengo que solucionar este bochornoso caso. El prestigio de Scotland Yard depende de nosotros. El gran robo al tren de Londres es un desafío de Lampa y juro que lo solucionaremos, así sea lo último que haga en la vida.
3: Espere.
1: ¿Qué sucede?
3: Ahí, mire, un muchacho se acerca al monumento del general Wilson. ¿Lo ve?
1: Sí. Ese es el pequeño amigo de Calimán.

0: Los ojos del teniente Harrison, agente del FBI, están fijos en un muchacho que se acerca lentamente hacia el monumento al general Wilson situado en el centro de la plaza de Tucky Hall.
1: Es él. Es Solín, no hay duda.
2: Daré la clave a todos mis agentes para que...
1: ¡No! Es posible que Calimán esté cerca y si ve algún movimiento sospechoso se aleje de aquí.
2: Pero entonces...
1: Esperaremos un momento. Veremos qué hace el muchacho. Pero antes de que escape, usted y yo lo atraparemos. ¿Estamos de acuerdo?
3: Bien, confío en usted, teniente.
1: Solo queda esperar y vigilar sus movimientos. Lo tenemos a la vista y no le permitiremos escapar.
0: El pequeño Solín, sin pensar que es vigilado por los policías, se pasea lentamente alrededor del monumento. Son ya las 7 de la noche y las luces de la gran plaza dan un aspecto agradable a aquel lugar transitado.
4: Calimán dijo que nos reuniríamos aquí esta misma noche, pero no fijó la hora. Tendré que esperarlo hasta que llegue.
0: Se sienta en una de las bancas que adornan el centro de la plaza, mirando a los paseantes que cruzan a su lado. La noticia del momento sigue siendo el escandaloso robo al tren de Londres. El pequeño Solín mira a los asombrados ingleses hacer comentarios al respecto, leyendo los encabezados de los periódicos de la tarde.
4: Siguen hablando del gran robo y no es para menos. Scotland Yard está quedando en ridículo ante el mundo entero. Y si supieran que Calimán y yo sabemos quiénes fueron los autores del gran robo y que conocemos el sitio donde está escondido el botín. Ojalá que Calimán no tarde. Me siento mal estando lejos de él. Y sobre todo sabiendo que se juega la vida. Si esos criminales lo descubren, sin duda que tratarán de matarlo.
0: Apoya la cara entre las manos y queda mirando a su alrededor, mientras los policías vigilan constantemente. Mientras tanto, en la fábrica abandonada, el árabe Jaffa mira con furia a sus secuaces. No da crédito a todo lo que ha sucedido y Jaffa se pasea furioso.
5: No es posible que haya escapado. ¿Inspeccionaron bien a todo el edificio?
0: Los zampones se encogen de hombros. Jaffa echa una mirada hacia los enormes salones de aquella fábrica abandonada.
5: Bien, no podemos hacer otra cosa sin recibir órdenes de la organización. Ese ambostor que nos engañó seguramente pudo escapar de aquí antes de que nos diéramos cuentas. Lo único que nos queda por hacer es continuar con los planes trazados por la organización. ¡Escuchen atentamente!
0: Los zampones se acercan más al jefe mirándolo interrogantes.
5: Tenemos que ponernos a trabajar de inmediato. Solo hay esta noche para deshacernos del botín. ¡Rocco! ¡Alexis! ¡Enciendan de inmediato los hornos!

0: vía que puede echar por tierra nuestros planes. ¡Vamos! ¡A trabajar! ¡A trabajar! ¡Allá nos dará la bendición!
1: Mientras se alejan, una sombra se mueve entre las sombras.
2: Así que se disponen a fundir los lingotes de oro, ¿eh?
1: Calimán no ha escapado de la fábrica. Está ahí, vigilando a los zampones, dispuesto a afrontar cualquier peligro para continuar su peligrosa investigación.
2: Van a fundir los lingotes de oro. ¿Pero para qué? ¿Con qué objeto? ¿Cómo piensan sacar el cuantioso botín de esta ciudad sin ser descubiertos? Eso es lo que debo saber. Pero con más cautela que nunca, ya que ellos saben que existo. Bien. Serenidad. Serenidad y paciencia. Mucha paciencia.
1: Con movimientos felinos, como tigre al acecho, se desliza entre la sombra rumbo a los patios contiguos de la fábrica abandonada, dispuesto a descubrir qué va a suceder aquella noche. El antiguo reloj de la torre colocado en la gran plaza de Docky Hall deja escapar lentamente 8 campanadas. El pequeño Solín suspira con gesto de fatiga.
3: Las 8. ¿Qué habrá sucedido con Calimán? No me dijo a qué horas nos íbamos a reunir aquí, pero se supone que ya debería haber llegado. Debo informarle que he seguido vigilando a Madame Rochette, a Stéphane Lacroix, también a la señorita Greta. Decirle que no han salido de su escondite y tampoco ha entrado o salido alguien más de esa casa. Daré una vuelta por la plaza. Empieza a hacer frío y las piernas se me entumen.
1: Se incorpora de la banca metálica, pero apenas da unos pasos, siente que alguien lo detiene por el hombro.
4: Quieto, muchacho. No trates de escapar.
3: Pero, ¿quién es usted?
5: ¿Qué tal, Solín? ¿Te acuerdas de mí?
3: ¿Usted? El teniente Harrison del FBI.
5: Exacto. Volvemos a vernos, ¿eh? Dime, Solín, ¿dónde está Calimán? Será mejor que hables porque la situación es muy delicada y peligrosa para ustedes.

0: Solín está paralizado por la sorpresa. El inspector de policía y el teniente Harrison lo tienen acorralado.
1: ¿Dónde está Calimán?
2: No lo sé, teniente. Yo le aseguro que...
1: Será mejor que hables con la verdad, muchacho. A menos que quieras ir a dar a un calabozo.
2: ¿Calabozo? ¿Pero por qué? ¿De qué se me acusa?
1: Complicidad en el robo al tren de Londres.
2: ¿Qué dice? No, usted está bromeando. Calimán y yo somos inocentes.
1: ¿Dónde está Calimán?
0: Solín recuerda en aquel instante el plan de Calimán y sus instrucciones.
2: ¿Calimán? Bueno, creo que no hace falta preguntarlo. Calimán murió. Sí, murió. Hace unos días lo acribillaron a tiros en Londres.
1: ¿De veras?
2: Sí, teniente. Los agentes de la organización le tendieron una trampa. Lo mataron y... Bueno, la noticia salió en todos los periódicos. Calimán está muerto.
1: ¿Y entonces tú qué haces aquí?
2: Yo... Bueno, es que estoy de paseo.
1: ¿Nos dirás la verdad o...?
3: Espere, inspector. Solín terminará por decirnos la verdad, ya que de lo contrario Calimán se verá en serios problemas si no es que muerto.
2: ¿Muerto? ¿Por qué?
3: Escucha, sabemos que Calimán está aquí persiguiendo a los agentes de la organización de la Máscara Roja. Investiga el gran robo al tren de Londres. Pero Calimán está en peligro mortal y solo tú puedes salvarlo.
2: Es que yo...
1: No insistas en tus mentiras, muchachos. Sabemos que Calimán vive y solo tú puedes decirnos dónde está. Tenemos que hablar con él antes de que los asesinos lo encuentren y lo maten.
0: El muchacho se muerde los labios.

0: Nerviosamente, no sabe qué hacer. Trata de obedecer las órdenes de Calimán, afirmando que está muerto, pero la duda lo asalta. ¿Es posible que Calimán esté en peligro de morir efectivamente? El teniente Harrison se inclina para mirarlo cara a cara con gesto amistoso.
1: Escucha, Solín. Somos amigos, ¿no es cierto?
2: Sí, creo que sí.
1: Recuerda que Calimán confía en mí como yo confío en él. Juntos trabajamos en Los Ángeles, en Nueva York, ¿recuerdas?
2: Sí, señor.
1: He colaborado con ustedes para la investigación, así que no debes tener secretos conmigo. Bien sabes que sería incapaz de engañarte, ¿no es cierto?
2: Sí, teniente Harrison. Calimán me ha enseñado a confiar en la justicia. Usted es un representante de la ley y sé que no puede engañarle.
1: Exacto, Solín. Te doy mi palabra que no te engaño. Ahora dime, Calimán vive, ¿no es verdad?
2: Sí, señor. Calimán está vivo. Su muerte solo fue un engaño para deshacer a los asesinos y así poder continuar la investigación.
1: Perfecto, Solín. ¿Y Calimán se encuentra en esta ciudad?
2: Sí, señor.
3: ¿Y dónde está?
2: No lo sé. No lo sé.
1: Escucha, muchacho. Calimán corre peligro de muerte. Sabemos que persigue a los agentes de la organización, pero morirá si no acudimos en su ayuda.
2: Es que Calimán me ordenó que lo esperara en este sitio.
3: ¿Pero cuándo vendrá?
2: No lo sé, no lo sé. Solo dijo que nos reuniríamos.
1: Bien, bien. Entonces esperaremos juntos. Calimán tiene que darse cuenta que solo contando con la ayuda de Scotland Yard podrá vencer en su lucha a muerte contra la organización de la Máscara Roja. Lo esperaremos juntos.

0: Calimán permanece inmóvil, oculto entre las sombras de aquel enorme salón de la fábrica abandonada. Escucha atentamente el ruido producido por gigantescos hornos metalúrgicos que están funcionando en el salón contiguo.
1: Están procediendo a fundir los lingotes de oro. Van a convertirlos en la tierra líquida, pero debo saber en qué forma los convertirán. Los van a sacar de valioso pergamento de oro, pero debo saber cómo.
0: Sigilosamente avanza más hacia una puerta metálica cerrada herméticamente. Sus movimientos son felinos, sus músculos preparados a entrar en acción en cualquier momento.
1: Voy a mirar lo que hacen.
0: Confiado avanza más hacia la puerta metálica. Sus recias y musculosas manos se posan firmes en la palanca que acciona la puerta.
1: Debo tener mucho cuidado. El menor error será fatal. Si estos asesinos me descubren, no habrá tiempo de explicaciones.
0: Se queda inmóvil unos segundos, calculando sus movimientos. Las sombras lo envuelven. Y justo cuando va a abrir la puerta, el gran salón se ilumina profusamente.
2: ¿Qué?
0: Poderosos reflectores colocados en el techo del salón lo iluminan cegándolo. Y de pronto resuena una voz.
3: Buenas noches, señor Antrometido. Tengo mucho placer en conocerlo, señor Calimán.
0: Calimán está inmóvil, cegado por los potentes reflectores.
3: Le sugiero que no haga al menor movimiento. Varias ametralladoras lo están apuntando y al menor movimiento dispararán.
0: Calimán hace el intento por correr, pero...
3: ¡Ah!

0: Calimán tendrá escapatoria. Será asesinado esa noche. Solín revelará a la policía su escondite. ¿Qué hará la organización al comprobar que Calimán vive?
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All Night Long, Mega Maniac. ¿Cómo estamos? Buenas noches, bienvenidos. Ya estamos. Nuevo capítulo, episodio de la M3G4. Esto es Mega Hits. Es la oportunidad de poder revivir parte de los 80s, 90s, 2000s. ¿Cómo no? La energía que hace posible que la noche la pueda ser nuestra. Un día como hoy, el día de miércoles. 1965, nos parqueamos acá en la máquina porque The Rolling Stones empezaron a darle forma al riff inicial de I Can't Get No Satisfaction. Sí, es la leyenda. Dice que nació en una habitación de un hotel en Florida. ¿Qué tal eso? Un mismísimo día como hoy, James Brown graba I Got You, I Feel Good, uno de los himnos más explosivos del soul. 1965, mismo año de The Rolling Stones. Ahora, para 1978, el Soundcraft de Saturday Night Fever, la fiebre de sábado por la noche, impulsado por Bee Gees, comenzó una histórica racha de 18 semanas en el número uno de Reino Unido. Así, tal cual, para el año pandémico, falleció Florian Schneider, cofundador de Kraftwerk, una de las figuras clave para el nacimiento de la música electrónica moderna. Estoy más aquí en Mega Hits.

Medio 80, 90 regresando. Un poco a Michael Jackson y la suerte, la canción Human Nature entró a Thriller por puro accidente. El productor Quincy Jones escuchó un demo básico porque el cassette se quedó girando del otro lado y le encantó. Así tal cual, Tal cual. Ayer estábamos con el especial de micro especial de Michael Jackson. Hoy te quiero comentar Soda Stereo y las hamburguesas. ¿Tú sabías qué tienen relación las hamburguesas con Soda Stereo? Bueno, ellos se presentaron en su primer disco oficial en un local de hamburguesas. ¿Qué tal esto? En 1984. Así nació la leyenda Soda Stereo. ¿Tú sabías? Ahora ya lo sabes, ¿eh? Así que la próxima vez que te vayas a comer una hamburguesa, acuérdate que así nació una banda como Soda Stereo, la Argentina, que ahora lo podemos escuchar. 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Nosotros seguimos con Más Mea Hits. ¿Cómo está tu noche? Haz la tuya, Mea Maniac. Estamos en todas las redes. Ahí estamos, la M3G4.

0: Más datos random acá en tu noche mega. La balada I Don't Want to Miss a Thing de Aerosmith fue escrita nada más y nada menos originalmente pensando en que la cantaría Celine Dion. ¿Qué tal esto? ¿Qué tal hubiese quedado la canción de Aerosmith? Esta balada con la voz de Celine Dion, no sé, la verdad que tendríamos que escucharla y seguro que la inteligencia artificial lo puede hacer. Cuando lanzaron el álbum Nevermind, los miembros de Nirvana fueron expulsados de su propio afiestamiento por iniciar una guerra de comida en el local. Puedes imaginarte, eres artista, tienes tu banda y vas a estrenar tu música en un restaurante, qué sé yo, de pizza, y de repente estás tocando, ¿no? ¡Pam! Y te expulsan de tu propia fiesta, te dicen, oye, salga de aquí, joven, salga de aquí, y se empiezan a lanzar comida, ¿no? Eso pasó con Nirvana, increíble. La cantante Dolly Parton una vez participó en un concurso de imitadoras de Dolly Parton, Drag Queens en secreto, ¿no? Y perdió. ¿Qué tal esto? No, eso estuvo malísimo, ¿eh? Malísimo el dato. Bueno, el nombre artístico de Bono de YouTube viene de Bono Box, que era una marca de aparatos para la sordera. ¿Tú lo sabías de esto? ¿No? ¿Sí? Bueno, ahí te lo dejo ese dato. Y por último, Chuck Berry, el alienígena, su canción Johnny B, fue la única de rock incluida en el disco de oro de las ondas Voyager enviadas al espacio en 1977 para que le escuchen los extraterrestres. ¿Qué tal? ¡Wow! Bueno, aquí estamos escuchando varios datos random y tu noche de mega hits. Sientes.
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1: Es Mega Hits. Para 1908, dentro de las efemérides, Lee de Forest se escapó de su luna de miel para subir a la Torre Eiffel. Y sí, ahí transmitir música, convirtiéndose técnicamente en el primer DJ de la historia. Sí, Lee de Forest. La palabra broadcasting o radiodifusión era originalmente un término de agricultura que significaba dispersar semillas en campo abierto. ¿Lo sabías? Nace de un nombre agrícola, esto del broadcaster. No. Me hizo un ruido en la cabeza, en serio, un ruido del Big Bang. El 1% de la estática que escuchas cuando sintonizas una frecuencia vacía en la radio es radiación del Big Bang, el origen del universo. Bueno, esto es simplemente un dato random de la noche. Acá en la M3G4 es la Mega.

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Oye, he quedado alucinado dentro de todo eso. Está el minuto del recuerdo, ¿no? Pues la nostalgia que nos trae recordar esos momentos tan icónicos. Y cómo no, sí. Genéticamente los humanos compartimos el 50% de nuestro ADN con los plátanos y con las bananas, como las bananas de Donkey Kong. ¿Lo sabías? Nacemos con unos 300 huesos, pero cuando llegamos a adultos solo tenemos 206, porque muchos se fusionan mientras crecemos. ¡Wow! Corazón de cabeza, el corazón de un camarón. Está ubicado literalmente en su cabeza, sí. El corazón del camarón. A veces, bueno, tiene el cerebro ahí mismo, ¿no? A diferencia de nosotros que tenemos un corazón para en nuestro hipotálamo, nuestro cerebro, y otro pues por los intestinos. Definitivamente dos tipos de corazones. ¡Wow!

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1: En este subterráneo de los mega hits, porque estamos a través de ese tren marítimo, ese tren marino donde nos lleva a unas curiosidades. El velcro que se inventó porque, claro, a un ingeniero suizo se le quedaron pegadas unas semillas de cardo en el pantalón después de un paseo por el campo con su perro. El punto más cercano al sol no es el Everest, es el volcán que lo tienes acá en Ecuador. Lo tienes a la vista en la capital ecuatoriana todos los días, el volcán Chimborazo. Debido a que la tierra es más ancha en el Ecuador y su cima está más cerca de las estrellas que cualquier otra montaña. Nos encanta porque aquí, ya que estamos en modo Ecuador incursionándolo, en la Basílica, el voto nacional de Quito, las gárgolas no son monstruos europeos, son animales de Ecuador. Hay caimanes, piqueros de patas azules y tortugas de Galápagos. Son las gárgolas criollas. La iglesia basílica, si no has conocido todavía, te invito a conocer parte de nuestro Ecuador. ¿Cómo no? 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

Yo estoy como arroba Esteban Carrión FM en Instagram. Estamos en todos lados a través de arroba la M3G4. Estos son datos random que no te lo vas a creer. Es que el inventor que no sabía tocar, Leo Fender, el creador de las guitarras más icónicas del mundo, como la Stratocaster, nunca supo tocar la guitarra. Era ingeniero y reparador de radios, ¿eh? Es impresionante, ¿no? No sabía tocar la guitarra, el creador de guitarras. Es impresionante. Escocia y su animal. El animal nacional de Escocia no es un águila ni un lobo. Adivina qué animal es, ¿eh? Bueno, ahí te lo dejo.

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0: de Mega Hits, ese tren de los buenos lanzamientos de los clásicos 80s, 90s, 2000. 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Es momento de despedirnos. Nos vamos con tremendo mega hit, ¿eh? Tremendos mega hit. Hemos estado pues toda la noche compartiendo. Oye, ya sabes qué animal es el escudo de Escocia. No es el lobo ni el águila, es el unicornio. Escocia y su animal. Así que nada, ahí te lo dejo. Yo soy Esteban Carrión. Será hasta un próximo episodio, si mega la gana. ¡Chao!
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vamos a poder revisar música del Pieces 001. Este es el último producto de Shonky. Y de allí voy a estar rescatando esta primera parte de Way It Goes, que es un 12 inches. También les traigo música de Morpheus. Estaré revisando Direct Drive junto a Doris. Nos van a presentar Noha Nobody. Este es el último lanzamiento de este par de chicas tremendas. Sonidos de Sep, Nusau, Epau. Para esta parte inicial, realmente del Deep Ocean Journey de Kia, una recopilación en donde trabaja junto a estos tremendos productores, para rescatar un par de tracks para ustedes. Así que quédense con nosotros. Bienvenidos, Sonidos de la Mega.

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muy contento en esta parte de la programación de poder recibir material de una gran artista y amiga argentina. Estaré con Sonidos de Cecilia Rodríguez. Este producto acaba de llegar este fin de semana, en donde estaremos revisando algunas versiones de producciones argentinas revisadas por esta gran DJ y productora, y algunos remixes en donde se incluyen tracks de Flower and Sea Creatures, que salió sellado en Atlant Recordings, se llama The Color of the Rain, también Chopstick y John John. Estaremos con Sonidos de Roots, Sase, y también les incluyo en este último episodio algo de Cornucopia. Este es otro remix de esta DJ estupenda. Quiero que escuchen este material. Salió sellado todo el álbum en Blackhead Studios. Lo realizaron ahí. Y por supuesto me lo han hecho llegar en este fin de semana para poder revisarlo aquí en esta programación. Muchas gracias, amigos. Siempre con buena música. Espero que lo disfruten. Este track inicial es de Jonas Salvage y se llama Deep Like. Es otro remix bastante bueno del álbum, que les estoy haciendo el comentario, y estoy seguro que va a ser de su total agrado.

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incluyo música de Kraut y les tengo, si es posible y me dé el tiempo, pues estaré con algo de Gaby Hernández

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qué bien poder extendernos un poquito con el material de Double Eight. También estaremos con música de varias colaboraciones. Este es un álbum completo. El primer lado del disco nos trae 10 temas de la producción de este gran artista y DJ. Y el segundo lado tiene muchas colaboraciones. Vamos a revisar sus colaboraciones junto a Presh, junto a Comey. Y también tengo varios tracks. Uno junto a Zoiro, también junto a Soul Tape. Y este que me ha gustado muchísimo, que es una colaboración que la realiza junto a...

Y bueno, queridos amigos, me despido. Que sea una gran noche lo que resta de ella. Mañana a la hora 21 estaremos nuevamente juntos a disfrutar de lo que más nos gusta, que es la mejor música electrónica. Les deseo siempre lo mejor. Muy buenas noches y muchísimas gracias.

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0: Talimán está descubierto. Durante una noche y un día se había hecho pasar por uno de los zampones que participaran en el robo del cargamento de oro. Pero ahora el delincuente al que Calimán había eliminado por medio de un dardo somnífero regresaba a la guarida de la banda informando de lo sucedido al árabe Jaffa.
1: Un momento. Un momento, señor. Déjame reflexionar. Dices que anoche, cuando saqueábamos al vagón del ferrocarril, fuiste atacados. Permaneciste sin sentido varias horas y al despertar, ¿estabas en la morgue?
0: El delincuente asiente con movimiento de cabeza.
1: ¿A luego escapaste de ahí y todo el día estuviste oculto y ahora lo llegas aquí? No lo entiendo. Desde anoche se suponía que estabas a nuestro lado. Entonces al hombre que te atacó ocupó tu lugar y ha estado cerca de nosotros, engañándonos.
0: Calimán, desde su escondite, se estremece, pensando que está descubierto. Y el árabe Jaffa mira hacia el oscuro salón donde están ocultos sus secuaces.
1: Al impostor ha estado cerca de nosotros y nosotros no hemos advertido su presencia. Y ese puede ser Calimán.
0: Su rostro se descompone en un gesto de furia contenida.
1: Calimán se ha hecho pasar por Franco Barberi. ¡Qué astuto! Pero ahora lo atraparemos. ¡Rocco! ¡Alexis! ¡Luigi! ¡Sebastián! ¡Jim! ¡Salgan todos de su escondite! ¡Los quiero ver reunidos aquí!
0: Los zampones van saliendo de su escondite. El árabe Jaffa los mira interrogante.
1: ¿Cómo es posible que se haya burlado de nosotros? Ah, pero ahora lo descubriré.
0: Y empieza a contar a los delincuentes.
1: Luigi, Rocco, Sebastián el Pisco, Alexis, Johan. Falta uno. Solo son cinco. Y hace un momento estaban seis. Justo falta el que se hacía pasar por Franco Barberi.
0: Por supuesto que Calimán se había quedado oculto detrás de gigantescos motores y conexiones eléctricas en aquel enorme salón de la fábrica abandonada. El árabe Jaffa avanza mirando uno a uno a sus secuaces.
1: Nos hemos dejado engañar por un impostor. Alguien ajeno a nosotros ha estado cerca desde anoche, haciéndose pasar por Franco Barberi.
0: Los zampones se miran entre sí, comentando extrañados. El árabe Jaffa aprieta los labios en gesto de enfado.
1: ¡Maldito sea! ¡Se burla de nosotros! Hace un momento estaba aquí y sin duda, al ver que llegaba Franco, se ocultó. ¡Búsquelo inmediatamente!
0: Calimán, el hombre increíble, los observa entre tanto desde su escondite.
2: Esto no estaba en mis planes. Olvidé que Franco Verdieri, al reaccionar después de los efectos de mi dardo somnífero, podía escapar y echar por tierra mis planes.
1: ¡Búsquenlo! ¡No puede estar lejos de aquí! Solo hace unos momentos que se ha encontrado a nuestro lado y no pudo más aparecer como por arte de magias. ¡Búsquelo, atarantados!
2: Mi vida está en peligro. Si ellos me descubren, será el fin de la investigación. Tengo que escapar de su vigilancia.
0: Sigilosamente se desliza entre las sombras con movimientos felinos, cautelosos, medidos.
1: ¡Búsquelo!
3: ¡Sí, señor!
1: ¡Y mátelo al cuanto lo vean!
3: ¡Sí, señor!
1: Es probable que se tratará a Calimán, el hombre al que la organización daba por muerto. ¡Búsquelo!
0: Los asesinos se desplegan por diferentes rumbos del gran salón envuelto en penumbra. Calimán se desliza sigilosamente para no ser visto.
1: ¡Búsquelo! ¡Búsquelo! ¡Búsquelo! ¡No debemos dejarlo escapar! ¡Vamos, búsquelo! ¡Rápido!

0: Al mismo tiempo, en el centro de la ciudad, precisamente en la plaza de Docky Hall, en el corazón mismo de Birmingham, el inspector y el teniente Harrison continúan vigilando. A bordo de una patrulla policíaca estacionada en una de las calles laterales a la plaza, observan hacia el monumento del general Wilson en espera de su presa.
1: ¿Cree usted que el muchacho se aparezca por aquí?
2: Estoy seguro que sí, inspector. Lo vi esta mañana y de seguro que regresará. Todo es cuestión de esperar.
1: Es desesperante estar supeditados a una leve pista para iniciar la investigación en torno al gran robo. ¿Pero en verdad cree usted que Calimán esté involucrado en esto?
2: No hay duda. Calimán persigue a los agentes de la organización de la Máscara Roja. Si el muchacho, su amigo llamado Solín, está aquí, significa que Calimán está cerca. Y si Calimán se encuentra en esta ciudad, significa sin duda que persigue a los agentes de la organización que son quienes cometieron el robo al tren de Londres.
1: Ojalá sus cálculos resulten exactos.
2: De todas maneras, usted no tiene más pistas, inspector. El gran robo fue realizado mediante un plan perfecto que no permite enfocar la investigación de ninguna manera. Así pues, la única esperanza es descubrir a Solín. El muchacho nos servirá de mucho cuando lo obliguemos a confesar.
1: Tengo a varios agentes rodeando la plaza. Si Calimán está cerca, lo atraparemos.
2: No se confíe. Calimán es demasiado hábil. Lo sé por experiencia.
1: Sea como sea, tengo que solucionar este bochornoso caso. El prestigio de Scotland Yard depende de nosotros. El gran robo al tren de Londres es un desafío de Lampa y juro que lo solucionaremos, así sea lo último que haga en la vida.
3: Espere.
1: ¿Qué sucede?
3: Ahí, mire, un muchacho se acerca al monumento del general Wilson. ¿Lo ve?
1: Sí. Ese es el pequeño amigo de Calimán.

0: Los ojos del teniente Harrison, agente del FBI, están fijos en un muchacho que se acerca lentamente hacia el monumento al general Wilson situado en el centro de la plaza de Tucky Hall.
1: Es él.
2: Es Solín, no hay duda.
3: Daré la clave a todos mis agentes para que...
2: ¡No! Es posible que Calimán esté cerca y si ve algún movimiento sospechoso se aleje de aquí.
3: Pero entonces...
2: Esperaremos un momento. Veremos qué hace el muchacho. Pero antes de que escape, usted y yo lo atraparemos. ¿Estamos de acuerdo?
4: Bien, confío en usted, teniente.
2: Solo queda esperar y vigilar sus movimientos. Lo tenemos a la vista y no le permitiremos escapar.
0: El pequeño Solín, sin pensar que es vigilado por los policías, se pasea lentamente alrededor del monumento. Son ya las 7 de la noche y las luces de la gran plaza dan un aspecto agradable a aquel lugar transitado.
5: Calimán dijo que nos reuniríamos aquí esta misma noche, pero no fijó la hora. Tendré que esperarlo hasta que llegue.
0: Se sienta en una de las bancas que adornan el centro de la plaza, mirando a los paseantes que cruzan a su lado. La noticia del momento sigue siendo el escandaloso robo al tren de Londres. El pequeño Solín mira a los asombrados ingleses hacer comentarios al respecto, leyendo los encabezados de los periódicos de la tarde.
5: Siguen hablando del gran robo y no es para menos. Scotland Yard está quedando en ridículo ante el mundo entero. Y si supieran que Calimán y yo sabemos quiénes fueron los autores del gran robo y que conocemos el sitio donde está escondido el botín. Ojalá que Calimán no tarde. Me siento mal estando lejos de él. Y sobre todo sabiendo que se juega la vida. Si esos criminales lo descubren, sin duda que tratarán de matarlo.
0: Apoya la cara entre las manos y queda mirando a su alrededor, mientras los policías vigilan constantemente. Mientras tanto, en la fábrica abandonada, el árabe Jaffa mira con furia a sus secuaces. No da crédito a todo lo que ha sucedido y Jaffa se pasea furioso.
6: No es posible que haya escapado. ¿Inspeccionaron bien a todo el edificio?
0: Los zampones se encogen de hombros. Jaffa echa una mirada hacia los enormes salones de aquella fábrica abandonada.
6: Bien, no podemos hacer otra cosa sin recibir órdenes de la organización. Ese ambostor que nos engañó seguramente pudo escapar de aquí antes de que nos diéramos cuentas. Lo único que nos queda por hacer es continuar con los planes trazados por la organización. ¡Escuchen atentamente!
0: Los zampones se acercan más al jefe mirándolo interrogantes.
6: Tenemos que ponernos a trabajar de inmediato. Solo hay esta noche para deshacernos del botín. ¡Rocco! ¡Alexis! ¡Enciendan de inmediato los hornos!
7: ¡Sí, señor!
6: Los demás, prepárense a trabajar activamente toda la noche. Tenemos que fundir los lingotes de oro de acuerdo a los planes de la organización. Antes del amanecer, el trabajo debe estar terminado. Así que vamos a trabajar todos.
0: Juntos avanzan rumbo a otro de los enormes patios de aquella fábrica abandonada.
6: Y recuerden, si alguno de ustedes ve al ambostor rondando por aquí, ¡mátenlo de inmediato! Es una espía que puede echar por tierra nuestros planes. ¡Vamos a trabajar! ¡A trabajar! ¡Allá nos dará la bendición!
0: Mientras se alejan, una sombra se mueve entre las sombras.
8: Así que se disponen a fundir los lingotes de oro.
0: Calimán no ha escapado de la fábrica. Está ahí vigilando a los zampones, dispuesto a afrontar cualquier peligro para continuar su peligrosa investigación.
8: Van a fundir los lingotes de oro. ¿Pero para qué? ¿Con qué objeto? ¿Cómo piensan sacar el cuantioso botín de esta ciudad sin ser descubiertos? Eso es lo que debo saber. Pero con más cautela que nunca, ya que ellos saben que existo. Bien. Serenidad. Serenidad y paciencia. Mucha paciencia.
0: Con movimientos felinos, como tigre al acecho, se desliza entre las sombras rumbo a los patios contiguos de la fábrica abandonada, dispuesto a descubrir qué va a suceder aquella noche.
9: Thank you.
0: El antiguo reloj de la torre colocado en la gran plaza de Docky Hall deja escapar lentamente 8 campanadas. El pequeño Solín suspira con gesto de fatiga.
5: Las 8. ¿Qué habrá sucedido con Calimán? No me dijo a qué horas nos íbamos a reunir aquí, pero se supone que ya debería haber llegado. Debo informarle que he seguido vigilando a Madame Rochet, a Stefan Lacroix, también a la señorita Greta. Decirle que no han salido de su escondite y tampoco ha entrado o salido alguien más de esa casa. Daré una vuelta por la plaza. Empieza a hacer frío y las piernas se me entumen.
0: Se incorpora de la banca metálica, pero apenas da unos pasos, siente que alguien lo detiene por el hombro.
4: Quieto, muchacho. No trates de escapar.
5: Pero, ¿quién es usted?
1: ¿Qué tal, Solín? ¿Te acuerdas de mí?
5: ¿Usted? ¿El teniente Harrison del FBI?
1: Exacto. Volvemos a vernos, ¿eh? Dime, Solín, ¿dónde está Calimán? Será mejor que hables porque la situación es muy delicada y peligrosa para ustedes.

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0: Solín está paralizado por la sorpresa. El inspector de policía y el teniente Harrison lo tienen acorralado.
1: ¿Dónde está Calimán?
2: No lo sé, teniente. Yo le aseguro que...
1: Será mejor que hables con la verdad, muchacho. A menos que quieras ir a dar a un calabozo.
2: ¿Calabozo? ¿Pero por qué? ¿De qué se me acusa?
1: Complicidad en el robo al tren de Londres.
2: ¿Qué dice? No, usted está bromeando. Calimán y yo somos inocentes.
1: ¿Dónde está Calimán?
0: Solín recuerda en aquel instante el plan de Calimán y sus instrucciones.
2: ¿Calimán? Bueno, creo que no hace falta preguntarlo. Calimán murió. Sí, murió. Hace unos días lo acribillaron a tiros en Londres.
1: ¿De veras?
2: Sí, teniente. Los agentes de la organización le tendieron una trampa. Lo mataron y... Bueno, la noticia salió en todos los periódicos. Calimán está muerto.
1: ¿Y entonces tú qué haces aquí?
2: Yo... Bueno, es que estoy de paseo.
1: ¿Nos dirás la verdad o...?
3: Espere, inspector. Solín terminará por decirnos la verdad, ya que de lo contrario Calimán se verá en serios problemas si no es que muerto.
2: ¿Muerto? ¿Por qué?
3: Escucha, sabemos que Calimán está aquí persiguiendo a los agentes de la organización de la Máscara Roja. Investiga el gran robo al tren de Londres. Pero Calimán está en peligro mortal y solo tú puedes salvarlo.
2: Es que yo...
1: No insistas en tus mentiras, muchacho. Sabemos que Calimán vive y solo tú puedes decirnos dónde está. Tenemos que hablar con él antes de que los asesinos lo encuentren y lo maten.
0: El muchacho se muerde los labios nerviosamente. No sabe qué hacer. Trata de obedecer las órdenes de Calimán, afirmando que está muerto, pero la duda lo asalta. Es posible que Calimán esté en peligro de morir efectivamente. El teniente Harrison se inclina para mirarlo cara a cara con gesto amistoso.
3: Escucha, Solín. Somos amigos, ¿no es cierto?
2: Sí. Creo que sí.
3: Recuerda que Calimán confía en mí como yo confío en él. Juntos trabajamos en Los Ángeles, en Nueva York, ¿recuerdas?
2: Sí, señor.
3: He colaborado con ustedes para la investigación, así que no debes tener secretos conmigo. Bien sabes que sería incapaz de engañarte, ¿no es cierto?
2: Sí, teniente Harrison. Calimán me ha enseñado a confiar en la justicia. Usted es un representante de la ley y sé que no puede engañarle.
3: Exacto, Solín. Te doy mi palabra que no te engaño. Ahora dime, Calimán vive, ¿no es verdad?
2: Sí, señor. Calimán está vivo. Su muerte solo fue un engaño para deshacer a los asesinos y así poder continuar la investigación.
3: Perfecto, Solín. ¿Y Calimán se encuentra en esta ciudad?
2: Sí, señor.
1: ¿Y dónde está?
2: No lo sé. No lo sé.
3: Escucha, muchacho. Calimán corre peligro de muerte. Sabemos que persigue a los agentes de la organización, pero morirá si no acudimos en su ayuda.
2: Es que Calimán me ordenó que lo esperara en este sitio.
1: ¿Pero cuándo vendrá?
2: No lo sé. Solo dijo que nos reuniríamos.
3: Bien. Entonces esperaremos juntos. Calimán tiene que darse cuenta que solo contando con la ayuda de Scotland Yard podrá vencer en su lucha a muerte contra la organización de la Máscara Roja. Lo esperaremos juntos.

0: ojos.
1: ¿Por qué debo cerrarlos?
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1: ¿Ya lo cerré?
0: ¡Más!
1: Sí, señor.
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0: Calimán permanece inmóvil, oculto entre las sombras de aquel enorme salón de la fábrica abandonada. Escucha atentamente el ruido producido por gigantescos hornos metalúrgicos que están funcionando en el salón contiguo.
1: Están procediendo a fundir los lingotes de oro. Van a convertirlos en la tierra líquida, pero debo saber en qué forma los convertirán. Nos van a sacar el valioso cargamento de oro, pero debo saber cómo.
0: Sigilosamente avanza más hacia una puerta metálica cerrada herméticamente. Sus movimientos son felinos, sus músculos preparados a entrar en acción en cualquier momento.
1: Voy a mirar lo que hacen.
0: Confiado avanza más hacia la puerta metálica. Sus recias y musculosas manos se posan firmes en la palanca que acciona la puerta.
1: Debo tener mucho cuidado. El menor error será fatal. Si estos asesinos me descubren, no habrá tiempo de explicaciones.
0: Se queda inmóvil unos segundos, calculando sus movimientos. Las sombras lo envuelven. Y justo cuando va a abrir la puerta, el gran salón se ilumina profusamente.
2: ¿Qué?
0: Poderosos reflectores colocados en el techo del salón lo iluminan cegándolo. Y de pronto resuena una voz.
3: Buenas noches, señor Entrometido. Tengo mucho placer en conocerlo, señor Calimán.
0: Calimán está inmóvil, cegado por los potentes reflectores.
3: Le sugiero que no haga al menor movimiento. Varias ametralladoras lo están apuntando y al menor movimiento dispararán.
0: Calimán hace el intento por correr, pero...
3: ¡Ah!

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0: felicidades, amigos. Muchas felicidades. No quiero tener mucho dinero. 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Es la mera verdad, amigos.
1: 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Cantinflas conoce a Picasso. 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
2: ¡Madre mía! Este es el bebé más horrible que he visto en mi vida.
3: ¿A qué se refiere, señor?
2: ¡Ay, nanita! ¿A qué este es el más horrible bebé que he visto en mi vida?

0: No, no te asustes, querido amigo. Estás oyendo nada menos que al gran pintor Pablo Picasso.
1: ¿Picasso? Pero...
2: Sí, yo soy Picasso, mi joven crítico.
1: ¿Que no murió usted ya hace rato?
2: Sí, claro. ¿No reconocéis a un fantasma cuando lo veis?
1: Bueno, sí, por supuesto.
0: Señor Picasso, tal vez pueda usted llevar a Cantinflas en un viaje a través del tiempo para que conozca algo más de su vida. Tal vez así comprenda por qué usted fue uno de los pintores más famosos del mundo.
2: Bien, de acuerdo. ¿Ya estáis listo? Vamos a introducirnos en mi obra.
0: Pablo Picasso nació en Málaga, en España, en 1881. Fue hijo de un talentoso profesor de arte y desde niño pasaba la mayor parte de su tiempo dibujando en vez de estudiar.
3: ¡Tú, Pablo Picasso! ¡Deje de estar dibujando!
2: A practicar las matemáticas. No quiero crecer siendo un estúpido.
4: ¿Ah? ¿Quién es usted?
3: ¡Eh! ¡Un fantasma!
2: ¿A dónde se han ido?
0: Creo que se asustaron con usted, señor Picasso.
1: ¿Pero por qué? A mí no me asusta a usted.
2: En ese caso, me parece que no va a haber ningún problema, amigo mío. Id a encontrar al joven Picasso en la Plaza de Toros. Y tomad esto. Quizás valga mucho algún día.
1: Gracias, señor.
5: ¡Caramba! Ya va a empezar la fiesta brava. Y el gran matador todavía no llega. Ni nadie sabe dónde está.
1: Espero no ir a llegar muy tarde.
5: ¡Oh, al fin! ¡Granaldo, el gran torero! ¡Llega tarde, matador!
1: ¡Ahí! ¡Ay, mamacita! ¡Toro, toro, entrale! Espérame un poquito, torito, ahorita vengo. ¡Ay! Caramba, Picasito. Está mal.
6: Oh, gracias. Yo traigo a vender estas pinturas a la hora en que el público sale de la plaza. Y muchas personas me compran.
1: Pues cómo no, si están muy bonitas.
6: Oh, gracias.
0: Perdón, querido amigo. Es hora de pasar a otra parte de la vida del señor Picasso.
1: ¿Podría autografiármelo? Sería un gran honor.
6: Picasso.
0: Alrededor de los 20 años, Picasso usaba mucho el color azul en sus pinturas. A eso se le llamó el período azul.
6: ¿Qué le parece?
1: Bueno, pues... ¡Ella está muy flaca! ¡Él está muy gordo! Y todo está demasiado azul. ¿Por qué no puede usted pintar las cosas así como son?
6: Es que así es como veo lo que pinto. Es que el artista usa el color para expresar lo que ve y también lo que siente. ¡Ajá! ¡Esto me gusta!
1: Pues a mí como que no me gusta.
6: Eso no es importante. El arte es algo muy personal. Que algo no te gusta no significa que no sea bueno. Simplemente que lo personal no te gusta a ti.
1: No, así la cosa cambia. Ahora sí me gusta mucho.
0: Qué bueno. Pero debemos continuar con la historia. Después de la época azul, vino la época rosa, cuando Picasso usó predominantemente ese color en su obra. Durante ese periodo, y después a través de toda su vida, usó a la gente de circo como modelos. Después de su época rosa, Picasso se dedicó al cubismo. Este era un estilo de pintura que mucha gente no entendía.
1: De todas las pinturas que yo he visto, esta es la que menos comprendo.
6: Es una pintura de tipo cubista en que traté de mostrar las formas y espacios que los músicos creaban en mi mente. La pintura cubista es como una pelota hueca que fuera cortada y cuyos pedazos se pegaran en una superficie plana. En esta forma ya no se vería como una pelota, sino como un conjunto de formas. ¿Entiendes?
1: ¿Ese soy yo? Óiganlo.
0: Ya es tiempo de irnos, amigo.
1: Gracias por explicarme el cubismo y enseñarme que los artistas pues ven todo diferente. Fue una sorpresa para mí. Gracias, joven. Yo estoy de acuerdo que Picasso fue un gran pintor, pero también sigo creyendo que este es el bebé más horrible que he visto en toda mi vida. El más horrible bebé que he visto en toditita mi vida.

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11: Si tanto la nieve y el hielo son agua congelada, ¿por qué aquella es blanca y esta transparente? Los copos de nieve están compuestos por microscópicos cristales de hielo formados al congelarse las gotas de agua que hay en las nubes. Estos cristales reflejan la luz en sus caras, haciendo que la veamos de color blanco.

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6: Yes, arame. Yes, yes, arame. Yes. Oh, oye, veo mi porvenir. Veo una maravillosa pizza de salami en él.
7: ¡Lester! No sabía que fueras medium.
6: Oh, en realidad soy un extra, extra largo.
3: Suami, cómo te amo, cómo te amo. Pero quiero una pregunta ahora.
7: Tengo una, es de Lori Fabrizi de Erie, Pensilvania. Ella escribe: querido Big Man, estamos hablando sobre el ímpetu en la escuela y yo no logro comprender bien. Ayúdame.
3: Sí.
6: Ay. Oye, Big Man, deja de bailar y habla del ímpetu, ¿quieres?
3: ¡De acuerdo! Vamos a pasar unos momentos mágicos con el ímpetu. El ímpetu es igual que la masa por la velocidad. El peso del ímpetu de algo depende del peso que tenga y de lo rápido que se mueva. Entre más ímpetu tenga algo, más esfuerzo lleva en detenerlo.
6: ¡El camión de la comida llegó! ¡Que preparen las sartenes!
3: Lester lleva un increíble ímpetu. Eso significa que va a ser difícil detenerlo.
7: Creo que la responsabilidad de pararlo fue demasiado para esa ventana.
3: Ahora, cuando los científicos hablan de masa, están hablando de la cantidad de materia que hay en un objeto. ¿Cuánto material contiene?
7: De acuerdo. ¿Y qué me dices de la velocidad?
6: Yo sé sobre la velocidad. La velocidad es la rapidez.
3: En realidad, eso es solo verdad a medias.
6: ¡Error!
3: La velocidad es una medida de velocidad y de dirección. Pero por ahora, digamos que es la rapidez.
7: Déjame ver si lo he entendido.
3: De acuerdo.
7: La masa, el volumen de la materia que hay por la velocidad, la rapidez con que va avanzando, es igual al ímpetu.
3: ¡Lisa! Esta es una muy impetuosa ocasión.
8: ¡Experimento!
3: Este es un invento de Big Man, el impetumómetro. Lo vamos a usar para medir el ímpetu. Cuando rodemos estas bolas por la rampa, ambas viajarán más o menos a la misma velocidad.
7: Pero, ¿van a tener el mismo ímpetu?
3: ¡Adelante!
7: ¡Sí!
3: La bola de béisbol forzó el fluido hasta esta altura. Ahora, probemos con la bola de bolos.
8: ¡Repetición!
3: La bola de bolos tiene más masa que la de béisbol. Y viajando a la misma velocidad o rapidez, tiene un ímpetu mayor. Eso significa que golpea la bolsa de agua con más fuerza, forzando a que el líquido verde saliera a más altura.
6: ¡Espera! Creo que ya lo tengo. Las cosas pesadas tienen mayor ímpetu que las cosas ligeras, ¿verdad?
3: Te acercas, pero no del todo.
7: Escucha, las cosas ligeras pueden tener más ímpetu que las cosas pesadas si tienen la suficiente velocidad.
8: ¡Observen!
3: Este es otro invento de Big Man, la bazooka de béisbol.
7: Ajá.
3: Esta es la altura a la que subió el líquido la bola de bolos. Veamos qué tan alto subirá el líquido cuando llegue la bola de béisbol que viene a 90 kilómetros por hora. ¡Lisa! ¡Haz el disparo!
7: ¿Disparo?
3: ¡Estoy!
8: ¡Repetición!
3: Los 200 gramos de bola a 90 kilómetros por hora tuvo más ímpetu que la bola de bolos de 3 kilos bajando por la rampa a 7 kilómetros o a 4 millas por hora.
6: ¡Oh! ¡Felicidades! ¡Gracias! Grandes demostraciones de los ímpetus, Big Man. Pero todavía me queda una pequeña pregunta. ¿A quién le importa?
3: Buena pregunta, Lester. Y se está usando el eco.
6: Gracias.
3: ¡Sí nos importa! ¿Podrías diseñar un freno para un auto o una locomotora? Si no supieras el tipo de ímpetu que el freno va a tener que enfrentar, yo creo que no.
6: Sí, bueno, y...
7: No podría armarse una montaña rusa, ni lanzar nada en órbita, ni desintegrar un átomo si no se entiende cabalmente el ímpetu.
6: De acuerdo, sí.
3: Y tampoco se
6: entendía. ¡Ya entendí! Y como dato adicional, quisiera puntualizar que de todos modos yo no puedo hacer nada de eso.
3: Bueno, por suerte para ti y el resto de nosotros, no será preciso. Así que, Lori Fabrizi de Erie, gracias por tu inteligente indagación.
7: ¡Qué bueno que nos la envió! ¡No olviden el ímpetu!
6: Es la masa por la velocidad, ¿verdad?
3: ¿Verdad? ¿Quién te dijo que dijeras eso?
6: Es porque riman. ¡Adiós, amiguitos!
3: ¡En el mundo de Big Man!
2: ¿Sabes, Herb? Se tiene que amar una vaca.
1: ¿Por qué, Don?
2: Bueno, sin ella no tendríamos helados.
1: Pero, Don, estamos en el Polo Sur, no tenemos helados, solo hielo.
2: Oh, bueno, lo primero mañana será comprar una vaca.
1: No podemos, no tenemos las monedas.
2: Entonces, ¿qué vamos a hacer?
1: Podemos despedirnos.
2: De acuerdo. Hasta pronto.
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casi no puedo ver. 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Parece que este aparato aquí no tiene cobertura.

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0: Calimán avanzó sigiloso en la oscuridad de aquel enorme salón de la fábrica abandonada, refugio de los delincuentes. Estaba dispuesto a continuar su peligrosa investigación para saber cómo los malhechores iban a sacar el inmenso botín en lingotes de oro de la ciudad de Birmingham.
1: Han encendido los grandes hornos metalúrgicos. ¿Piensan fundir el oro, pero en qué lo transformarán para sacarlo sin que la policía lo descubra? Debo saberlo ahora mismo.
0: Con movimientos felinos, como tigre al acecho, avanza hacia la puerta metálica que conduce al salón de los hornos. Sus recias y musculosas manos palpan la superficie metálica. Hacen intento en abrir los cerrojos, pero justo en ese momento, poderosos reflectores iluminan profundamente el salón. Calimán queda inmóvil, deslumbrado por las intensas luces.
2: Buenas noches, señor entrometido. Tengo mucho placer en conocerlo, Calimán.
0: Calimán está sorprendido. Reflectores colocados en el techo del gigantesco salón quedan afocados justo contra él, impidiéndole mirar a su alrededor. Solo puede escuchar aquella burlona voz que resuena en el ambiente.
2: Le sugiero que no haga el menor movimiento. Varias ametralladoras están apuntadas directo hacia usted y cualquier movimiento lo consideramos motivo suficiente para disparar.
0: Calimán aprieta las mandíbulas en gesto de decisión. Confía en su habilidad y destreza asombrosa. Recuerda que a pocos metros de la puerta está una escalera metálica.
1: Si logro llegar hasta allí, tal vez puede poner más algo. Debo intentarlo. Después será más fácil tratar de escapar.
2: Sabemos que usted está muy astuto, señor. Tenemos amplias referencias de su habilidad. Pero créame usted, nada de eso le servirá ahora. Las balas son más rápidas. Lo tenemos perfectamente controlado. No haga el menor movimiento.
0: Pero Calimán decide intentarlo. Ahora, hace el intento de moverse, pero las balas silban a su alrededor, rebotando en el piso a escasos centímetros de su cuerpo.
2: ¿Se da usted cuenta de que yo hablo en serio, señor? Pudimos matarlo, acribillarlo a tiros en este mismo momento, pero creemos que usted es lo suficientemente inteligente como para no morir de manera tan estúpida. Levante las manos, quédese totalmente inmóvil. ¡Obedezca!
0: Calimán sonríe sereno. Su situación es desesperada, pero más que nunca tiene que conservar la serenidad y el aplomo.
1: De acuerdo. Estoy en sus manos. ¿Cuánto tiempo piensa usted prolongar esta situación?
2: Todo depende de usted, señor. Si usted obedece las órdenes, creo que podremos llegar a un acuerdo.
0: La intensa luz de los reflectores hiere los azules ojos de Calimán. Es imposible mirar a alguien entre aquella luminosidad cegadora.
2: Manténgase quietos, por favor, con las manos en alto, y su vida estará a salvo. A menos por ahora.
0: Calimán queda inmóvil.
1: Recuerdo que hasta

0: tiene en uno de los muros, en la parte superior, un pasillo colgante. Es allí donde deben estar quienes manipulan las ametralladoras. Tal vez si logro llegar hasta el muro, no puedan disparar contra mí.
1: Está inmóvil. Todos los poderosos músculos de su cuerpo están en tensión. Calcula los movimientos.
0: Dar un salto hacia el muro y tal vez quede fuera del alcance de las armas. Veamos.
1: Calimán gira rápidamente, disponiéndose a saltar, pero...
2: ¡Oh, señor! Es la segunda vez que usted lo desobedece, Calimán. Por favor, no abuse de su suerte. La siguiente vez las balas darán justo en su cuerpo. Por favor, quédese usted quieto.
1: Calimán frunce el entrecejo con gesto de enfado. Le irrita recibir órdenes y mucho más obedecerlas, pero no tiene otro camino. Sus músculos se relajan, sonríe sereno y queda inmóvil con las manos en alto.
0: Usted gana, Jaffa. Soy su prisionero.
2: Ah, por Alá, muchas gracias, señor. Me alegra que lo comprenda. Así que conoce usted mi nombre. ¿Usted sabe quién soy?
0: Sí, un miserable ladrón.
2: No me lo gusta esa palabra, Scalimán.
0: ¿Y prefiere que lo llame agente de la organización de la Máscara Roja? Viene a ser lo mismo.
2: Oh, así que usted fue quien atacó anoche a uno de mis hombres cuando saqueábamos al vagón del ferrocarril.
0: Exacto, sí. Fue realmente fácil dejar fuera de combate a uno de sus secuaces.
2: ¿Qué extraña arma utilizó usted, Calimán? ¿Cómo fue que lo atacó a Franco Barberis, dejándolo como muerto? ¿Pero qué, pasadas algunas horas, recobró al sentido?
0: Tal vez pronto conozca esa arma, Jaffa. Pero será muy tarde porque quedará bajo su efecto somnífero.
2: ¡Oh! ¿Un arma somnífera, ¿eh? En verdad que es usted un tipo singular, señor Calimán. Según tengo noticias, ha causado verdaderos problemas a la organización. Ellos lo daban por muertos. Bien que supo engañarlos. Pero su acceso a la confianza ahora lo ha perdido. Ahora, Calimán, ¿está usted en mi poder? Y puede darse por muertos.

0: El reloj de la torre en la plaza de Ducky Hall marca las 8:30 de la noche. El teniente Harrison y el inspector miran con gesto de fastidio al pequeño Solín.
1: ¿Y bien? ¿Te decides hablar, muchacho?
2: Es que no tengo la respuesta que ustedes buscan.
3: Escucha, Solín. Han pasado ya 30 minutos. ¿No crees que Calimán ya debería estar aquí?
2: No puedo asegurarlo. Calimán no fijó una hora exacta para llegar aquí. Solo me dijo que nos reuniríamos en este mismo sitio.
3: Piensa que puede estar en peligro. ¿Él solo no podrá atrapar a toda una banda de delincuentes adiestrados para matar?
1: ¿Dónde se encuentra?
2: No lo sé, señor.
3: Haz un esfuerzo por recordarlo. Calimán tiene que haberte dado algún dato, algo que sirva para encontrarlo.
0: Solín está indeciso. Sabe que no puede delatar a Calimán, pero al mismo tiempo teme que esté en peligro.
3: Reflexiona, Solín. El revelar dónde se encuentra Calimán no entorpecerá su investigación. Simplemente acudiremos en su ayuda.
1: ¿Sabes dónde se encuentran los ladrones? ¿Calimán te lo dijo?
2: Prefiero esperar un poco más. Cuando llegue Calimán, él responderá a sus preguntas.
3: Si es que llega.
2: ¿Qué dice?
3: Piensa que bien puede estar prisionero ya de los zampones. Piensa que quizá en este mismo momento esté a punto de morir.
1: Y solo nosotros podemos ayudarlo.
2: No, Calimán se basta a sí mismo. Jamás pide ayuda a nadie.
3: De acuerdo, pero si Calimán muere, te sentirás culpable de ello. Te arrepentirás de no haber confiado en nosotros.
1: ¿Y bien? ¿Hablarás?
2: Prefiero esperar. Esperar.
1: Pero no te das cuenta, muchacho.
3: Espere, inspector. Después de todo, debemos darle más tiempo. Solín es un fiel amigo y mejor guarda secreto. Esperaremos 15 minutos más. ¿De acuerdo, Solín?
2: Sí, señor. 15 minutos más.
1: Ojalá que no sea demasiado y signifique la muerte de Calimán y la fuga de los zampones.
0: Calimán permanece inmóvil con las manos en alto. Los minutos transcurridos parecen eternos. La intensa luz de los reflectores hiere sus azules ojos, casi cegándolo.
4: ¿Cuánto tiempo más durará este juego tonto?
5: Ojalá empiezo a cansarme, Calimán. Precisamente eso es lo que me propongo. Minar sus resistencias físicas. Sí, ya sé que no lo es fácil, pero sin duda es que la luz de los reflectores le hacen daño a los ojos. Usted está deslumbrado. Tengo antecedentes de su peligrosidad. Mucho he oído hablar de sus hazañas increíbles. Sé perfectamente que tiene usted poderosas fuerzas hipnóticas. Y no quiero sufrir alguno de sus trucos cuando estemos frente a frente, señor.
4: Comprendo, sí. Piense aquí cegándome con esas luces. Ya no podré recurrir a mi fuerza hipnótica.
5: Exacto, señor. Cuando apaguemos los reflectores, sus ojos estarán sumamente cansados para producir al fenómeno tal hipnotismo.
4: Además de ser un miserable ladrón, es usted un ignorante. No hacen falta los ojos para hipnotizar. El cerebro lo puede lograr mediante la palabra o simplemente a través del pensamiento.
5: Pero su cerebro no estará muy lúcido después del tormento de la intensa luz en sus ojos.
4: Yo puedo soportar horas enteras así. Pierde su tiempo.
0: Se hace un instante de silencio. Calimán medita.
4: Creo que los he desconcertado. En realidad, mis ojos están demasiado heridos. Y esa luz terminará por dejarme ciego si no la suspenden. Ojalá mis palabras surtan efecto.
5: ¡Calimán! Escúchalo hasta con atención, señor. ¿Va usted a obedecer mis órdenes al pie de las letras?
4: Jamás lo hago. No admito órdenes de nadie. Mis actos están supeditados siempre a mi libre albedrío, siempre bajo la voluntad del Todopoderoso.
5: Pero ahora tendrás que obedecerme, señor, porque un negativa provocará que yo ordene lo acribillen a tiros. Usted sabe que yo lo puedo hacer. La organización me felicitaría si al fin yo diera muerte a Calimán. Escuche, señor. Vamos a arrojarle un juego de esposas que usted mismo colocará aprisionando sus manos. No trate usted de hacer otra cosa porque ordenaré al disparar ametralladoras.
0: Las esposas de acero caen a los pies de Calimán.
4: Tal vez esto puede servirme de arma. Si logro lanzarlas con fuerza hacia uno de los reflectores...
5: ¡Calimán!
4: ¿Ah?
5: ¡Colóquese usted las esposas! ¡No estamos vigilando! ¡Vamos, hágalo!
0: Las balas silban pasando muy cerca del cuerpo de Calimán. Este, sin embargo, se mantiene sereno.
5: La siguiente orden será a disparar contra usted. Colóquese las esposas a las muñecas. ¡Hágalo o disparo a matar!
0: Calimán tiene que obedecer. Con movimiento lento se inclina.
5: Y recuerde usted, señor, ya no tiene más oportunidades. Un movimiento sospechoso y le llenaremos al cuerpo de plomo.
4: Descuide. Sé cuando estoy vencido.
5: ¡Cuidados! ¡Cuidados! No hagas otra cosa que aprisionar sus muñecas, señor. ¡Hágalo!
0: Calimán se incorpora sereno. Sabe que los asesinos cumplirán su amenaza y no tiene otro camino que el de obedecer.
5: Perfecto, señor. Perfecto. Ahora coloque usted las manos esposadas contra sus nucas. Hágalo, señor. Así. Ah, gracias, señor. Gracias, señor Calimán. Ya nos lo vamos entendiendo.

0: Calimán permanece inmóvil, con las manos esposadas y colocadas contra su nuca. Un gesto de enfado ensombrece su rostro de asombrosa belleza varonil. Sus azules ojos están casi cerrados para menguar un poco la intensa luz de los reflectores que caen sobre él en misericordia.
1: Perfecto, señor. Ahora los tengo casi ciegos. Ha inmovilizado de las manos, como quien lo dice, casi impotente.
2: No se confíe, Jaffa. No estoy aún vencido.
1: Claro, señor, claro que no. Ya sé que usted es asombroso. Estoy seguro que sería capaz de romper las esposas de un fuerte tarón, pero no puede hacerlo porque de inmediato caerías acribillado a tiros.
2: Estoy perdiendo la paciencia, Jaffa. ¿No le parece que prolonga demasiado esta situación?
1: Pronto terminará para usted, señor. Ya usted lo verá.
0: Vuelve a hacerse el silencio. Si acaso se escucha la respiración acompasada de Calimán. Sus ojos están casi cerrados por la luz cegadora. Sus manos aprisionadas con el acero de las esposas. ¡De pronto!
3: ¡Cuidado, Calimán!
0: Una varilla de acero cae cerca de Calimán, que apenas tiene tiempo para esquivarla.
2: ¿Qué se propone?
3: ¡No se lo mueva, señor! ¡Quietos!
1: Que le seguimos apuntando con las ametralladoras. Solo quise comprobar que tenía bien colocadas las esposas en sus muñecas. De haber tenido libre las manos, las hubiera utilizado para esquivar al golpe. Bien, bien. Ahora sí que las esposas le aprisionan las manos.
2: Jaffa, le advierto.
1: Oh, calma, señor, calma, por Allah, señor. Ahora vamos a vernos las caras, usted y yo.
2: ¿Qué?
0: Los reflectores se apagan súbitamente. Todo queda a oscuras. Calimán está deslumbrado, pero aquello puede ser su salvación.
2: Tal vez logre llegar hasta la puerta y...
4: ¡Quieto, señor! ¡Quieto, señor!
0: Una luz mortecina ilumina de pronto al árabe Jaffa, situado a corta distancia de Calimán. Este apenas puede mirarlo, deslumbrado aún por el tormento de la intensa luz.
4: ¿Cómo se lo siente usted, señor?
2: Usted ha cometido un error, Jaffa. Ahora las ametralladoras no podrán hacer blanco en mí. Y usted se está acercando demasiado. Y voy a...
0: Calimán hace el intento de lanzarse sobre Jaffa, pero... un garrote se estrella en su nuca con brutal violencia.
2: Aún no estoy vencido.
0: ¡Puedo! Pero un segundo garrotazo. Y Calimán aún trata de avanzar hacia el delincuente, pero... se desploma pesadamente.
4: Por favor, enciendan las luces, señor.
0: El salón se ilumina profusamente. Los delincuentes, Alexis, Joan, Sebastián y Rocco, empuñan aún sendas ametralladoras, mientras Jimmy, Franco, Barberi empuñan aún los garrotes con los que habían golpeado a Calimán por la espalda. El árabe Jaffa avanza mirando burlón a Calimán.
4: Por allá, por allá. Así que a este es al hombre increíble.
0: Descarga un golpe en el rostro de Calimán.
4: Amárrenle los pies. Apónganle un venda en los ojos. Esperaremos órdenes de la organización para saber qué hacer con... con al hombre increíble.
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0: Los ojos del pequeño Solín están fijos en el reloj de la torre. Sus manos se entrelazan nerviosas.
1: No podemos esperar más, Solín, ¿te das cuenta? Son las 9 de la noche y Calimán no viene a la cita.
2: No hay duda que ya no vendrá.
1: Y eso solo tiene una explicación. Cayó en una trampa.
3: ¡No!
1: Habla, dinos todo lo que sepas. Cualquier cosa que recuerdes, eso puede ser una pista para encontrarlo.
3: Es que, señor...
1: Si Calimán muere, te arrepentirás de haber guardado silencio.
2: Es tu última oportunidad.
3: Está bien. Les diré todo lo que sé.
2: Habla, habla pronto.
3: Calimán está en el refugio de los delincuentes, precisamente donde está escondido el botín de oro macizo.
2: ¿Dónde es?
3: Los ha estado vigilando desde anoche. Tomó el lugar de uno de los delincuentes y puede vigilarlos de cerca.
1: ¿Dónde están? Dilo.
3: En una fábrica. En el barrio de Stowell House.
1: ¿Una fábrica?
3: Sí. Ahí están escondidos los tampones con todo y el botín.
1: Inspector, ¿sirve de algo ese dato?
2: Cielo santo, por supuesto que no.
1: ¿No? ¿Por qué?
2: En el barrio de Stowell House hay más de 200 fábricas. ¿Cómo saber dónde están?
4: Calimán será ejecutado esa misma noche. Podrá salvarse de los asesinos. La policía lo encontrará. ¿Qué sentencia dictará la organización al saber que Calimán vive y está prisionero? ¿Los zampones lograrán escapar con el botín en oro macizo?
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0: Luis Avilés.
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0: ¿Cómo despertamos hoy?
1: ¡No!
0: Buenos días, buena gente. Y es jueves y el tiempo va transcurriendo casi imperceptiblemente y nosotros nos vamos ubicando en el sitio donde debemos estar. Ojalá donde queremos estar. Hoy tuve una revelación muy temprano en la mañana, que es más o menos parte del entrenamiento al que me estoy sometiendo y al que le estoy sometiendo a mi cabeza, a mi cerebro, a mi forma de pensar. Los problemas no le podemos ocultar debajo de la alfombra. Los problemas simplemente no podemos ignorarlos y esperar a que se resuelvan solos. El abuelo decía que hay que dar el primer paso, que es el más difícil. Enfrentar cada una de las situaciones a las que nos veamos abocados. Y en la melodía de esa canción nos vemos en la obligación con nosotros mismos de exigirnos ser felices.

tan pesadas que de ser así estarían cubriendo nuestra tumba, porque el vivir pensando en otras cosas que no sean aquellas que nos motivan y nos estimulan, simplemente es morir. Te quiero sonreír, te quiero abrazar, te quiero decir, aquí en este espacio eres lo más importante. Y si es que es mujer, la dueña de esos oídos, de esas maravillosas orejas con alas, hay que decirle, y en lo posible cantarle esta canción, Día de

0978-9996-16. Son 9:51, 51 minutos de la novena hora, una hora que nunca más se volverá a repetir. Así que tenemos que inscribirle y dejarle marcada en la historia de nuestra vida para todos nuestros biógrafos que este va a ser el mejor momento que podamos alcanzar. Aún no tan épico como el siguiente, pero mucho mejor que el anterior. Oigan, buenas noticias. Un estudio reciente confirma que la inmunidad materna, adquirida a través de los anticuerpos que la madre transmite al feto, reduce de forma marcada el riesgo de sepsis neonatal grave por Escherichia coli. Esta protección se observa especialmente en los primeros meses de vida, lo que refuerza la importancia de la vacunación y la prevención de infecciones en la gestante para mejorar la salud del recién nacido. Bueno, normalmente dentro de nuestra cultura, en este país, se cuida mucho a la mamita. En la mayoría de los casos hay tristísimas excepciones que no tienen por qué llegar a ser la regla y siempre tenemos una oportunidad de mejorar. En Israel se ha documentado que el virus sincicial respiratorio, el VRS, causa una morbimortalidad en adultos mayores similar o superior a la gripe estacional, con especial impacto en pacientes con cardiopatías o enfermedad pulmonar crónica. Estos datos impulsan la necesidad de campañas específicas de vacunación y de incorporar el VRS como blanco prioritario en la prevención de complicaciones respiratorias graves a la tercera edad. Mientras tanto, una investigación en China muestra que un patrón de sueño óptimo, caracterizado por duración suficiente, buena continuidad y regularidad, se asocia con menor incidencias de neumonía en adultos. Los resultados sugieren que intervenir sobre la calidad de sueño podría convertirse en una estrategia preventiva muy sencilla pero eficaz para reducir la carga de infecciones respiratorias agudas. Duerma bien. Duerma, mi niño, duérmase ya. Los especialistas recomiendan mínimo 6 horas diarias, que yo no las cumplo. Y es por eso que muchas veces llego ahí con la cabeza hecho una revolución y no tan en paz como debería, necesitaría y quisiera. Un trabajo en Francia demuestra que la revisión y el ajuste sistemático de la medicación crónica durante la hospitalización reducen el número de fármacos que el paciente continúa tomando hasta 45 días después del alta. Este enfoque mejora la seguridad, disminuye la polifarmacia y refuerza la adherencia, con lo que se mitigan algunos efectos adversos y reingresos innecesarios. Por eso, todo lo que te diga el médico, el doctor Marquito, que a propósito no me llamó el doctor Marquito el día de ayer, teníamos preparado, como todos los miércoles, a nuestro tour hacia uno de los spots más deliciosos que tiene Quito, que es la Vicentina, el Parque de la Vicentina, que está bien bonito, a propósito, desde que lo readecuaron. En Turquía se ha observado que los adultos mayores con diabetes presentan un riesgo elevado de fracturas por fragilidad ósea, lo que apunta a la necesidad de modelos predictivos específicos y de evaluaciones de densidad mineral, o sea, más frecuentes en este grupo. Estos hallazgos orientan a los clínicos a abordar de forma conjunta la diabetes y el riesgo de fracturas para prevenir hospitalizaciones y discapacidad. ¿Qué le faltó al muertito? ¡Salud!

ya que estamos hablando de automotivarnos, es que no tenemos una vocecita que nos diga, ¡vamos, levántate, pato! ¡Ah! Si no tenemos ese propio animador en la cabeza que se permite entrar en la zona del poder de nuestras decisiones, tenemos que nosotros despertarle a él para tener una sensación de absoluta placidez y estímulos. Y a estas alturas serían estímulos tempranos. Vamos a escucharle al doctor Gómez, precisamente de quien estábamos hablando, con una canción que se ha hecho intensa, que se ha hecho épica y que, como receta, nos sirve todas las mañanas para decirte vete a dormir, por favor.

1987, la canción número 3, 1, 2, la número 3 del año fue esta. Una de mis favoritas en aquel tiempo, Shake It Down, Mr. Gregory Adams.

0: La letra de You Were Meant For Me, de Jewel, habla de una relación amorosa que se está desgastando, centrando el tema en la vulnerabilidad, el apego y la necesidad secreta de volver a conectar con alguien a quien ya se dio por perdido. El mensaje de esta canción, lo que quiere transmitir es que aunque la relación parece estar rota o destinada al fracaso, la persona aún siente que ese amor fue escrito para ella desde el principio. Jewel mezcla resignación en parte de sus frases que dice no valía la pena seguir luchando, y eso lo decía con una nostalgia profunda, como si aceptaría que terminaron, pero no puede olvidar que ese vínculo fue especial o destinado. En los versos se describe a alguien que ya no escucha, que se aleja y que la relación se vuelve incómoda o distante. Pero junto a eso aparece la confesión de que ese amor sigue siendo el más importante, el único que realmente encaja. La parte más emotiva está en cómo la protagonista se siente sola, frágil, confusa, pero aún así reconoce que a pesar de todos los errores, esa persona fue la que mejor entendió sus sentimientos y es por eso que fue hecho para ella. En resumen, la letra no celebra un amor perfecto, sino un amor imperfecto, pero profundamente significativo. La canción retrata la paradoja de decir esto no funciona y al mismo tiempo esto fue lo más real que tuve. A propósito, esta fue una canción escrita en alta mar. Contaba en algún momento, en alguna entrevista, Jewel, que estaban con Steve Prots, que era su partner en las escrituras, que él hacía la música, ella escribía. Estaban en la playa, en Baja California, disfrutando del sol, cuando se le acercaron dos policías, undercover, ¿no? Y le dijeron, vamos a navegar, que les vamos a mostrar las ballenas. Ellos aceptaron. Gringuitos ingenuos, es que los gringos son así, ¿no? Creen lo que les dicen. Por eso, desde chiquitos les enseña a honrar la verdad. Ellos salen, van a alta mar, y allí los agentes les dicen que en realidad ustedes están en medio de una redada antidrogas, con armas y drogas escondidas en la propia embarcación, y que la situación era peligrosa. Aún con el miedo, Jewel y Potts aprovecharon la tensión del momento para componer en medio de esa película que estaban viviendo en ese momento, ¿no? Dice, ¿qué tal? Continuemos con la cancioncita que en algún momento la habían iniciado. You were meant for me, fuiste destinado para estar conmigo, para mí. Eres mío, eres mía. Y de pronto, en algún momentito, una canción como esta puede resultar el mejor consejo que podemos recibir. Si de pronto algo real que fue interrumpido por alguna inmadurez o por algún exceso de culto al ego, de pensar que nosotros únicamente tenemos la razón y que la otra persona reincide en los errores para nosotros, para nuestro punto de vista tan subjetivo, en esos errores que hacen daño y fracturan esto que en algún momento pudimos haber querido construir. You Were Meant For Me, una canción que resultó la número 2 en el año de 1997, en una de las canciones en la voz de una de las cantantes más bonitas, Jewel.
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Esta canción nos inspira, definitivamente, porque es el fútbol más hermoso del mundo. Ayer, el fútbol decidió abandonar cualquier intento de cordura y organizó una pelea callejera con smoking entre el Paris Saint-Germain y el Bayern München. Semifinal de Champions, Allianz Arena, un estadio alemán lleno de gente con cara de auditor fiscal, viendo cómo su equipo intentaba remontar un global de 5-4, como quien trata de salvar un matrimonio con un ramo de flores comprado en gasolinera. Ayer el partido arrancó exactamente como arrancan las tragedias modernas: rápido, caótico y con franceses corriendo como si estuvieran descubriendo que les iban a cobrar impuestos extra por cada pase lateral. Minuto 3, gol de Dembélé, una jugada de Carabasquelia, ese muchacho que creo que es kosovar. Bueno, no tan muchacho, pero es un crack de todas maneras. Es ese jugador que tú necesitas en tu equipo, que lo quieres en tu equipo, que lo escoges. Como cuando hacíamos en el colegio, a ver, tú te vas con el Borja, tú con el, qué sé yo, cualquiera. Carabasquelia es el jugador ideal, el que se sacrifica en defensa y el que es extraordinario y artístico en la cancha cuando se trata de atacar. Imparable, indefinible, ilegible. Minuto 3, Carabasquelia se viene por izquierda, le gana a su lateral y pone un pase gol perfecto. Deja pasar João Neves la pelota, puesto que él estaba en el centro del área, que pudo haber intentado, pero ese equipo de Luis Enrique, desde que salió Mbappé, juega como un grupo de bailarinas de ballet clásico, sabiendo perfectamente, conociendo perfectamente cada uno de los detalles de esa danza perfecta. Deja pasar la pelota João Neves desde el centro y entra por derecha. El bicho. Entra por derecha el mosquito. Entra por derecha Ousmane Dembélé, que en manos de Luis Enrique se ha convertido en un monstruo, verdaderamente. Y le apunta en medio de algunas piernas que estaban, porque tampoco, si bien es cierto, él recibe la pelota solo. Tampoco vamos a decir que era una papita frita, que era facilísimo, hay que estar allí. Y le pone la pelota donde Manuel Neuer, uno de los mejores porteros del mundo, nunca, ni en sus mejores sueños, podía llegar. Gol apenas a los 3 minutos. Gol perfecto. Gol del PSG. El hombre que durante años parecía un pendrive corrupto con piernas, me refiero a Ousmane, hoy se mueve como si fuese un chamán. Un chamán del fútbol, como que, qué sé yo, algún iluminado le hubiera desbloqueado el DLC Premium de la inteligencia táctica. La jugada de Carabasquelia, no quiero dejarla pasar, es maravillosa porque viene desde izquierda, recorre el área, la defensa del Bayern absolutamente desordenada y la puñalada final por parte del mosquito. Ese silencio se vino como consecuencia de una tragedia que estaba anunciada. El Allianz Arena de Múnich se puso en silencio, un silencio alemán elegante que no grita, pero juzga. Como un profesor de filosofía decepcionado viendo a sus alumnos citar frases de TikTok. ¿Ah? Ese fue el momento en que arranca el asedio bávaro, porque el Bayern no jugó mal, para decirlo bastante claro. Esa es la parte más cruel de la historia.
El Bayern jugó como un equipo gigantesco. Presionó arriba, atacó por bandas, ahogó al Paris Saint-Germain durante largos tramos del partido, pero el PSG de Luis Enrique se convirtió en una especie de secta organizada del sufrimiento táctico. Defendían como empleados públicos, protegiendo el último aire acondicionado de la oficina. Luis Enrique ha hecho algo enfermizantemente brillante. Convirtió a un club históricamente obsesionado con selfies, marketing, peinados imposibles, en un equipo serio. Un PSG serio. Imagínate el nivel de milagro. Es como convertir un grupo de influencers en ingenieros aeronáuticos, en físicos cuánticos. Oigan, hay que resaltar y poner en letras de oro esa pareja que ni el mejor matrimonio que se haya concebido en Hollywood, que nos hayan vendido en algún cuento de Disney, lo lograron. Marquinhos y Pacho, atrás parecían dos guardias medievales defendiendo el último castillo europeo. Por izquierda el lateral corría tanto que en algún momento debió aparecer en Google Maps. Donnarumma. Que ayer no estaba, me quedé yo, Sofana, sacó pelotas que realmente tenían una estética extraña. Parece que siempre está improvisando una tragedia operística mientras evita un gol. Me confundía con los tiempos de Donnarumma en el PSG antes de emigrar al Manchester City. Te extraño, David Silva. Y enfrente del PSG estaba nada más y nada menos que el oficinista Harry Kane, el huracán, uno de los mejores nueves que tiene el fútbol mundial en este momentito. El hombre con más cara de contador tributario en la historia del fútbol. Kane no corre, no sonríe, no celebra mucho. Kane aparece, mete goles y le recuerda que el fútbol inglés inventó un delantero capaz de parecer gerente de banco mientras destruye las defensas. Pero ayer tuvo encima, yo le concebía a Harry Kane como uno de los delanteros que menos errores marca en un partido. Y mucho más, es un jugador con personalidad que responde cuando el equipo más lo necesita. Un jugador responsable, es un ejecutivo de una empresa de alta cotización. Ayer desapareció Harry Kane, pese a que hace el gol en el único resquicio, el único momento que tuvo algún tipo de, no digamos facilidad, sino algún tipo de aflojamiento en esa presión que le marcó el ecuatoriano William Pacho. Maravilloso Pacho. Ayer la prensa europea, la prensa argentina, que se deslió en elogios para reconocerle a William Pacho como el mejor, y esto no les estoy exagerando, no hay chauvinismo por ningún lado, el mejor central del mundo, porque yo no creo que ni Saliba ni el holandés de Liverpool, que se me va en este momentito, Van Dijk, ni cualquiera que se te pueda ocurrir, Militao, Rudiger, peor, el carnicero, ninguno de ellos se puede comparar con este fenómeno nacido en Ecuador, llamado Mr. Pacho, maravilloso, espectacular, perfecto, indefinible para Harry Kane. Le bloqueó nada más y nada menos que al posiblemente mejor delantero, y yo sí le pongo por sobre Mbappé, como nueve, por la ubicación y por cómo defiende y por cómo se integra. Lo hecho por Vincent Kompany al frente de la dirección técnica del equipo bávaro, del equipo rojo, es maravilloso, es más o menos lo que hizo Luis Enrique, y de allí que se enfrentan lastimosamente en semifinales, porque posiblemente los dos equipos estaban destinados a enfrentarse por el título en el próximo partido. Pero el Bayern murió con honor, con esos emperadores antiguos que pierden la guerra, pero igual
salen en los libros de historia porque pelearon hasta el final con elegancia y fuego. Vincent Kompany, el director técnico, construyó un monstruo ofensivo, aunque todavía demasiado impulsivo atrás. Porque este Bayern ataca como Beethoven, componiendo bajo algún tipo de ayahuasca emocional. Anoche el fútbol recordó por qué la Champions sigue siendo la religión más absurda y hermosa del planeta. Millones de adultos perdiendo años de vida frente a una pantalla viendo 11 millonarios perseguir una pelota mientras nosotros gritamos como simios ilustrados con acceso a Wi-Fi. Y honestamente, después de esta maravillosa experiencia, ¿qué les puedo decir si no? ¡Bendita enfermedad! ¡Bendita enfermedad! Luis Enrique merece una estatua hecha con lágrimas de Madrid, comentarios tóxicos de Twitter, porque en verdad tomó un equipo traumado y lo convirtió en una bestia competitiva. El PSG ya no parece un proyecto artificial de petrodólares, parece un club con alma futbolística. Y uno, siendo hincha del Barça, dice: ¡qué asco de devolución tan efectiva! El PSG ya parece un campeón real de Europa, no solamente por talento, sino por madurez, por disciplina, por resiliencia. Ese club que antes se desmoronaba emocionalmente, apenas recibía presión, ahora sabe sufrir. Y cuando un equipo con tanto talento aprende a sufrir, ¡cuidado! Bueno, lo que les espera al Arsenal realmente no es una tarea fácil. Se enfrenta a su propia historia. 20 años aproximadamente de la última vez que estuvo en una final de Champions. 20 años. Un equipo que no ha ganado el título máximo de las competencias futbolísticas europeas. Un equipo que podría hacer historia. El fútbol es impredecible. El fútbol no se lo puede matemáticamente dibujar. No podemos decir, sí, nos gusta, en este momento nos gusta el fútbol que practica el PSG. Nos encanta Luis Enrique. Se enfrenta a otro fenómeno, que es Mikel Arteta. Se enfrenta al Arsenal, que nada más y nada menos es el líder de la Premier en Inglaterra. No va a ser fácil. No va a ser fácil predecir. No me atrevo siquiera a marcar una apuesta y apostarle todo al PSG, porque el fútbol es como la mujer. Debería llamarse la fútbol. La futbola. ¿Ah? La futbola. Porque no sabemos qué está pensando. Sí, se te entrega. El fútbol o la futbola te ama. La futbola te consiente. La futbola, pero cuando hay algo en conflicto, cuando ella tiene que defender algo que considera suyo, ella no afloja y puede llegar a ser cruel, cruelmente mágica. PSG versus Arsenal, la gran final. ¿A quién apuestas? Cualquier apuesta va a ser demasiado riesgo. Cualquier apuesta va a tener muchas posibilidades de perder. Cualquier apuesta va a ser realmente valiente. Y no porque a nuestros ojos y a lo que podemos establecer como evaluación del juego del PSG le puede mostrar como su favorito. En 90 minutos puede pasar cualquier cosa en una cancha. Y el Arsenal puede dar el batatazo. Puede ser el bicampeonato del equipo francés. O definitivamente estaremos celebrando la primera Champions del equipo de Piero Hincapié. Por primera vez, un país como Ecuador enfrentando a dos de sus máximas figuras en cada uno de los equipos.

¿A quién le vas? ¿A Hincapié? O a Pacho, porque hasta antes nosotros la teníamos fácil, ¿no? Fuimos al PSG porque juega el ecuatoriano Pacho y el otro era, ya no me acuerdo cuál, pero en esta ocasión vas a tener que elegir el equipo de rojo o el equipo azul grana, que es el Paris Saint-Germain.

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3: 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Los copos de nieve están compuestos por microscópicos cristales de hielo formados al congelarse las gotas de agua que hay en las nubes. Estos cristales reflejan la luz en sus caras, haciendo que la veamos de color blanco.
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estacionados en 1998, Brandy y Mónica, haciendo la respuesta, The Girl Is Mine, de McCartney y Michael Jackson. ¿Ustedes se acuerdan de esas dos canciones? Pues en 1998 llega a ser número 2 con este bombazo que se llamó The Boy Is Mine. Hey girl, Brandy and Monica. Musicalmente una de las mejores canciones de ese año. Número 2. 19.

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0: nos pusimos a conversar con la Cari, con nuestra helper, la señora Karina Rueda. Uy, me trajo de vencer, que cosa que yo tengo que agradecer, no únicamente por el detalle, sino por el nivel y la calidad. Me trajo un sanduchito de camarones, recién hechito, con una salsa. ¿Esa es una salsa tártara?
1: No.
0: ¿No es cierto? ¿No?
1: O sea, hola, Pato.
0: Por el... hola, hola, Cari, querida, qué lindo. Me viniste a dar luz en un día complicado, arrancó complicado, pero le estoy luchando y vienes con tu sonrisa, vienes con la Patty, y vienen con este delicioso sándwich que cómo puede resistir una, ¿ah? Hoy dice el David que se ha chocado, cosa que no le creo, ¿no? Pues el rey de las excusas. La Mica desde hace como una hora y media me dice que ya llega, ¿no? Recibí un par de noticias que estaban de ciertas gestiones que yo estaba haciendo, como

0: trabajito.
1: Sí.
0: Mucho trabajito.
1: ¿Ya se va concluyendo el año lectivo del colegio o no?
0: Sí, ya sí. Estamos ahora en casas abiertas, entonces uh-huh. había que trabajar en estos procesos uh-huh. de casas abiertas y ya obviamente recibiendo niños para las admisiones del siguiente año.
1: Del siguiente año.
0: Sí. Uh-huh. Y pues ya, pues no faltan, por suerte, pacientitos en el Evolution.
1: Ajá, en el así MD que, Evolution.
0: Y es una época en donde han coincidido, entonces ajá. han estado ahí atrás ajá. de las citas. Pues ya ves, y por eso no hemos podido venir.
1: Bueno, es que,
0: y aparte lo de Lilalo, que me tenía loca, porque estamos avanza ¿ya? con el tema del
1: proyecto. ¿Para cuándo van a tener listo?
0: Yo creo que 2 semanas más sí. es
1: ya,
0: máximo.
1: El próximo año lectivo ya vamos a tener.
0: Sí, sí, sí. Está lindo.
1: ¿Ah, sí?
0: Está
1: me tienes
0: muñeco.
1: Que invitar.
0: Sí.
1: Me tienes que invitar, sí. por favor, para sí, yo sí, poder sí. transmitir. ¿Y qué se come allí?
0: Te cuento que vamos a comer cosas deliciosas
1: ¿ah, sí?
0: porque los niños van a hacer ahí el proyecto de productividad
1: ajá.
0: e investigación que está orientado a un modelo de sostenibilidad.
1: Ya.
0: Muy lindo. Entonces ellos siembran. Ahorita tenemos un montón de plantas en el invernadero
1: ajá.
0: y adicionalmente tenemos plantas en el exterior de todo tipo de vegetales, de flores, de frutales. Está quedando muy bonito.
1: Ese contacto con la tierra que van a poder tener los
0: idea.
1: Niños.
0: Tenemos una casa preciosa para las cabras,
1: ajá.
0: para los borreguitos.
1: ¿Vamos a tener leche de cabra?
0: Sí, vamos a tener cabras, borreguitos.
1: ¿Pero qué les vamos a hacer? ¿Enamorar a las cabritas y con un cabrón? Digo, con un cabrón.
0: Perdón,
1: con cualquiera puedo decir eso menos contigo.
0: Ah, exactamente.
1: Así que me perdonas. Con un cabro sería, ¿no?
0: Sí.
1: Un cabro macho.
0: Sí.
1: Como en Chile dicen, cabro le dicen. Sí. Entonces, les enamoramos a la cabrita y al cabro. Y qué feo cómo se me fue. Un desliz. Hay una parte en mi naturaleza. Donde está la parte coloquial y la parte de barrio, ¿no? El barrio, no es que uno abandone el barrio lo lleva con uno, ¿sí? Tal cual la procesión. Oye, la leche de cabra, el queso de leche de cabra es, justo me trajeron un queso español, de cabra, y estaba grasosito, parecía que le habían puesto o le habían inyectado, aceitito de oliva, alguna cosa, pero salía jugo.
0: Es ningún aceite de oliva.
1: ¿Ah, no?
0: No, por
1: ¿es
0: supuesto,
1: el propio aceite?
0: No. Claro, de la leche.
1: Ah, no te puedo creer.
0: Claro.
1: ¿Ya?
0: ¿Qué esas delicia? Leches tienen un porcentaje de grasa muy alto.
1: ¿Ya? ¿Por qué?
0: Y muy bueno.
1: ¿Por qué es más rica la leche de cabra que la leche de vaca?
0: Depende del gusto de cada persona. Hay gente que le gusta la una y la otra.
1: Pero digo, ¿por qué no son igualitas? O sea, en sabor.
0: Porque provienen de dos genéticas totalmente distintas.
1: ¿Ya? Pero la leche no es la leche
0: no, por supuesto
1: en todos
0: que
1: sentidos.
0: No.
1: No.
0: No.
1: ¿Ya?
0: Incluso dentro de la genética, por ejemplo, del propio ganado vacuno, vas a encontrar diferencias.
1: Ahí hay diferencias en
0: claro,
1: la leche
0: en
1: que
0: sus
1: producen
0: porcentajes.
1: También. ¿Ah, sí?
0: Por supuesto.
1: Porcentajes de grasa.
0: Claro,
1: me imagino.
0: Que sí. Grasa, ¿ya? Proteína, agua.
1: Ya.
0: Básicamente.
1: Ah, o sea, más allá de la alimentación que tenga la mamá
0: va
1: vaca.
0: Va a depender de la alimentación.
1: Pero digo, aparte de eso, su genética,
0: claro,
1: las razas,
0: sí.
1: Le marcan una diferencia entre una sí. leche y otra. A mí me encanta la leche de cabra, yo no sé a ti. ¿Ah?
0: Sí,
1: más,
0: también.
1: O sea, me encanta la leche de vaca.
0: Los quesos.
1: Que tú me dijiste, no te pegues mucho lácteo.
0: Sí,
1: ¿no?
0: Porque no es
1: abandona, saludable. Abandona. Y he dejado, no he dejado al 100%, pero sí he bajado a un 5 o 10%.

0: el mismo riesgo, el mismo daño, que puede causar que la leche o qué?
1: A ver,
0: tomando en cuenta que es el mismo origen,
1: la leche, ¿no? Y los lácteos son excelentes para todos. Ya. Sin embargo, hay personas que van a tener ciertas resistencias, okay. Pero adicionalmente, cuando te estás haciendo las terapias, que en este caso son terapias que contemplan la electricidad del cuerpo, uh-huh. Hay un tema ahí en donde ciertos productos como los lácteos y los azúcares, uh-huh. no convienen consumirlos, okay. durante el tiempo de la terapia.
0: Ya.
1: Durante, okay. el tiempo de la,
0: ya.
1: terapia.
0: No es que por el resto de mi vida ya me tengo que olvidar de...
1: No. Es una sugerencia, digamos, por un tiempo, mientras se, uh-huh. hace la terapia, porque va a equilibrar, obviamente, el tema de acidez y alcalinidad, uh-huh. en el organismo, que, ya. tiene que ver con el proceso eléctrico también del cuerpo.
0: ¿La leche te lleva a la alcalinidad o a la acidez?
1: Es que no es tan así, por lo menos no para nosotros los terapeutas, porque, uh-huh. el rato que tú vas encontrando vacíos eléctricos, y también vas encontrando flujos que están distorsionados, van a depender del lugar específico del cuerpo, y ciertos lugares se van a polarizar con los, uh-huh. lácteos.
0: Yeah.
1: Ciertos, okay. lugares, como por ejemplo el colon yeah. sigmoideo, el recto, son lugares especiales, y los pulmones,
0: uh-huh. yeah.
1: se van a polarizar con los lácteos. Uh-huh. Entonces, no son sugeridos en la época de terapia.
0: Les quiero recomendar la señora Karina Rueda. Tengo, ya deben ser por lo menos más de unos 15, 16 años que nos conocemos, Cari.
1: Un poquito menos, ¿no? ¿Ah? Unos 12.
0: Yo tengo, así, sí me ves, sí. ¿no? Tengo una percepción del tiempo pasado.
1: Unos 10, 12. ¿Ah? Porque estábamos nosotros pasados al nuevo consultorio.
0: Ah, no estabas ahí antes.
1: No. En el 2015 nos pasamos,
0: ya. Oh, ya.
1: Y ahí más o menos, ajá. creo que empezamos a verle a tu mamá.
0: Sí, sí. Que yo le tengo una fe y le tengo un cariño, por sobre todas las cosas, y una admiración y un agradecimiento enorme a la señora Karina Rueda, que es una verdadera sabia, y además es una ciudadana que cumple con ciertos compromisos que deberíamos imitar todos, ¿no? Porque no es únicamente buscar el bienestar individual ni el bienestar de nuestro núcleo familiar. Creo que el aporte que tú has dado en cuanto a la educación a través del MD School y todo tu equipo es maravilloso. ¿Y a cuánta gente has ayudado a través de las terapias en el MD Evolution? Y eres una soñadora, ¿no? Y eres una persona en quien se puede confiar. O sea, gracias. hoy que hay... Nosotros como que caminamos por el mundo en una constante lucha, ¿no? Y en una cultura como la nuestra, en donde tratamos de aprovecharnos muchas veces de la gente para sacar un poquito de ventaja, a conocer a una persona como tú. Yo por eso te guardo en mi corazón y te tengo un cariño muy especial a ti y a toda tu familia, ¿no?
1: Gracias, padre.
0: Y un reconocimiento de toda tu capacidad y cómo has ayudado a tanta gente. Todos los que hemos caído en tus manos hemos recibido el beneficio de tantas buenas cosas que tú haces.
1: Me faltó el látigo.
0: El látigo.
1: La ortiga.
0: Sí, eso. ¿Es verdad que la ortiga limpia energéticamente o no? ¿O es únicamente un bien para castigar? ¿Ah? O sea, eso de que... Sí, pues que de chiquito la Anita un par de veces abusó de mí en situaciones en las que yo me encontraba en vulnerabilidad, podría ser, pues, me agarraron con mis primos y mi tía, me agarraron así y me lanzaron una ortigada bellísima. Únicamente, ¿qué es lo que hice?
1: Porque terapéutica.
0: Terapéutica. ¿Qué es lo que hice?
1: Con eso se te borraron todos los malos pensamientos.
0: No volví a pelearme. ¿Ah? Fue mi primera pera al colegio, ¿no? Porque no había hecho los deberes después del carnaval. Es que nos mandaron a hacer los ejercicios de un libro. ¿Te acuerdas cómo te mandaban? Van a tener una semanita de asueto. Pues toma el libro de problemas. Ah, eso fue en primer curso, que creo que era el aritmética de Baldor, ¿no? Que siempre creímos que era el sultán ese que aparecía ¿Te llegaste a la aritmética y el álgebra de Baldor?
1: Por supuesto.
0: Por supuesto.

0: que no pasó por esos, por esas torturas. Y este, y me acuerdo pues del me acuerdo de los deberes.
1: Déjame decirte que a mí me encantaba Baldor, así que lo siento mucho. Estoy en el otro lado.
0: Te encantan los problemas, es que es por eso que tu vida ahí está.
1: Ahí está.
0: Ahí está. Y lo peor es que no son tus problemas, son problemas de Baldor. ¿Ah? Entonces, y tú eres de abrazar los problemas de la gente que acude a ti. Este, imagínate que el domingo, me acuerdo que nos habían mandado, domingo de noche, ni siquiera, o domingo de tarde, ¿no? Y eran como, o sea, acuérdate cómo era, este, cuántos problemas te venían en una sola página. Entonces eran como, no sé si fue todo el libro, de todos, ¿no? Entonces no iba a alcanzar nunca y dije, me voy a pelear. Primera vez en la vida, no voy a ir al colegio. Este, y uno pensando con ese pensamiento de niño que aún lo mantengo, ¿no? Porque uno es ingenuo y pendejo, ¿no? Pendejito, ¿no? Entonces, este, digo, no puedo ir al colegio porque me van a... O sea, más me va a doler a mí que al profesor, ¿no? Entonces, ¿qué es lo que pasa? Que ya esperando el bus que me pase recogiendo, digo, me voy a esconder porque me paré un rato por si mi mamá me chequeaba desde el balcón, ¿no? Este, me paré un rato y el ratito que vino el colegio... O sea, fue una jugada de 30 segundos para evadir el bus y la mirada de mi mamá, de la Anita. Entonces, y de ahí me corrí. Y no sé qué hice, terminé en el entrenamiento del Deportivo Quito en Chillogallo. A Chillogallo me fui, ¿no? Este, y al regreso, pues uno tenía que regresar a la hora que regresa normalmente, que pase el bus. Hice la misma estrategia, esperando a que llegue el bus para dejarme, que obviamente no estaba dejado. Este, pase el bus y me aparezco y le veo a mi mamá, porque mi mamá trabajaba. Y la Anita trabaja y le veo extrañamente a mediodía en casa. Le digo, Anita, mamita, le digo, yo todo salamero, cariñoso, mimador, este, digo, ¿qué haces aquí? Y mi mamá, bandida, ¿no? Mala persona en ese momento. O sea, un espíritu malicioso le tomó posesión y ahí digo, no, nada. O sea, que yo ya, un poquito más vivo, debía haber interpretado ese no, nada. O sea, que no era crueldad, este, pero era una tragedia que estaba por venir, ¿no? Entonces me dice de noche, pasó la tarde en casa, de noche me dice, este, vamos, que vamos donde tu tía, mi tía vivía muy cerca, ¿no? Vamos donde mi tía, ni bien llego, me agarran mis primos, me bajan el pantalón, mis nalguitas hermosas, rosaditas hasta ese momento, ¿no? Este, absolutamente expuestas a la atmósfera de la sala de mi tía, ¿no? Y Pac, pues ya le tenían listo el ramillete de este, la ramada, unas cuantas, ¿cómo se llama eso? Un coso de varias, imagínate, ¿no? De varias ramitas de ortiga. Y comienza pues la ortigada en las nalguitas del patito, tan bonita, que hasta ese momento, que eso se convirtió en una sola zona de batalla. Era, imagínate las ronchas que y yo, ¡no! Y como yo era llorón, además, ¿no? El mimado de mi mamá, es el mimado de mis tías, de mis primos, el mimado de mi papá, este.
1: Pero ya ves, nunca más. ¿Ah? Nunca más.
0: Nunca más
1: sí. Te perdiste, que no, es
0: que a la segunda hora corrieron lista y el patito no estaba. ¡Borja! ¿No? Y Borja no contestó. Entonces, este, cosa que yo no sabía de los protocolos del colegio, este, pasaba el semanero recogiendo las horas de las papeletas, las asistencias, le llevaban a la inspectoría general, ¿no? Y allí el inspector general decía, o el inspector creo de nuestros cursos, este, veía, Borja no vino, paga teléfono de Borja, ¿no? Este, hola, le estamos llamando el colegio Sebastián de Benalcázar, este, queremos averiguar por qué el señor Borja no asistió hoy a clases. O sea, por Dios, no hay que ser chismoso. O sea, pero por supuesto.
1: Pero si eso es ser responsable.
0: Es una maldad, es una maldad. No, cualquier cosa cualquier defecto se puede superar menos el chisme. Por Dios, y peor aún, el chisme que lleva el propósito de hacer daño a un niño, a una criatura. ¿Qué pude haber hecho yo ese día? Además que, este, como no tienes experiencia, no. Te buscas por todo lado qué hacer.
1: Voy a acusar con tu mamá. Sí. Hoy te acuso con tu mamá.
0: Te juro, no me habló mi vieja, pero como una semana me tuvo. O sea, al final la ortigada no fue lo peor, ¿no? El silencio de la madre, ¿ah? Eso es cortante, es filoso, ¿no? Además, es punta con ají, ¿no? Es filo con ají, porque te queda doliendo el corazoncito, porque ves a tu mamita ahí que prácticamente te ignora, ¿no? Mamá, ¿no? Y mamá nada, ¿no? No respondía la bandida, por eso me le vengué. Sí, por favor, es que de todo eso necesitaba una reivindicación y encontré la forma. No le llevaba, por ejemplo, ella amaba la quinoa, amaba los melocos, que yo nunca entendí eso, ¿no? Algún problema de niñez que habrá tenido mi mamá, no, porque ¿a quién le puede gustar un melloco? ¿A quién le gusta un melloco, por Dios? O sea,
1: a mí.
0: No te puedo creer, si te vi que te pusiste. ¿Qué te gusta el melloco? ¿Dónde hay el? Pati, ¿te gusta el melloco? No puede ser, dos de dos. ¿Ah?
1: Y a todos los niños lindos del MD también les gusta.
0: No les gusta, claro, chicos, tengo que ir yo. a darles una charla magistral de por qué es malo. Imagínate qué tan feo será el melloco, que teníamos un profesor al que le decíamos melloco. ¿Ah? Por chiquito, gordito y baboso. O sea, ¿dónde está? O sea, si habría sido algún manjar, alguna cosa. Con que no sea feo ya estaba bastante, pero el melloco es repugnante, perdóname, que sea. Y te lo pones en la boca y lo masticas y es baboso, no tiene sabor, tiene sabor a melloco. El melloco, ¿a qué sabe? Por lo menos que el melloco, que sepa piña, por ejemplo, ¿cómo le dicen? Un injerto de melloco con sabor a piña. Como quiera le pasas, ¿no? Entonces, yo le decía a mi Benita, que era la señora que trabajaba, tú le conociste a la Aidita, ¿no?
1: A la Aidita.
0: Le decía a la Aidita, aquí no se cocina ni mellocos, ni quinoa, ni arroz de cebada, ni toditas las cosas que a mí no me gustaba, que le cantaba a mi mamá. Y un día, hicieron un arroz de cebada, creo, una sopa de quinoa, tipo, o sea, le licuaron y le hicieron tipo crema y le metieron huesitos de chancho, cosa que eso sabía a gloria, definitivamente, ¿no? Entonces yo me pego y me acabé la sopita y las dos bandidas eran muertas de la risa, ¿no? Y la Benita, que era una señora peruana, que cocinaba para nosotros, se reía y me decía, ¿sí sabes lo que te comiste, señor Patito, no? Le digo, ¿qué me comí, Benita? ¿No? Te acabas de comer un arroz de cebada, y las dos muertas de la risa. Yo era la burla de ellas. O sea, una maldad. Así, pero por favor, deje el melloco, que no te trae nada bueno a tu vida.
1: A veces le ponían melloco en la sopa, pero no sabías.
0: Oye, cualquier cosa te pueden hacer, ¿no? ¿Ah? Por eso siempre quien te cocina te quiere querer. Hoy arranqué en mi sistema alimenticio, en mi rutina alimenticia, con un delicioso sanduchito de camarones, con una salsa, ¿qué?
1: Creol.
0: Salsa creol.
1: Sí, es tu mamá ya. diciendo que ya
0: ¿viste? No. Malcriado. Entonces, salsita que tiene, ¿qué?
1: El po' boy es un sándwich de Nueva Orleans. Ajá. Del área
0: De Luisiana.
1: Sí, de Luisiana.
0: Ajá.
1: Y obviamente es un sándwich muy emblemático.
0: Muy rico.
1: Que tiene, pues,
0: ¿tienen camarones los
1: camarones
0: luisianeños?
1: Están empanizados en pues una harina de maíz.
0: Ya.
1: Que lleva una fritura doble.
0: Ajá.
1: Y es la salsa creol, que es la especialidad de Luisiana.
0: De la sí. Casa. Había un artista que
1: un
0: se llama...
1: Un poco picante.
0: Sí, sí, que estaba
1: porque riquísimo. Tiene un sabor particular, porque traemos nosotros, ajá, los condimentos de...
0: Oh, sí, es propios.
1: Claro.
0: Digo. Ajá.
1: Sí, eso no tenemos aquí, pero lo traemos.
0: Estuvo deliciosísima. El pan hecho en Bencel, ¿no?
1: El baguetcito
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1: recién hechito,
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0: 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Tú antes, ¿es recomendable antes de la terapia desayunar o no? ¿O me espero para la salida de la terapia? ¿Ah? Señora Rueda.
1: Depende del hambre.
0: ¿Ah?
1: Depende del hambre.
0: Si llegas con mucha hambre,
1: si
0: no,
1: es que
0: no.
1: Si estás con mucha hambre, no vas a concentrarte entrale. En la terapia, por lo tanto.
0: Ajá, preferible que vayas. Y yo me suelo dormir en las terapias, ¿no? Entonces, ¿será por la digestión o qué?
1: Claro, ¿ah? Por supuesto.
0: ¿No es cierto?
1: Sí.
0: Qué bueno. Qué bueno. ¿Cómo está a propósito el querido coronel era, ¿no? Que me encontré, ¿ya está mejor?
1: Por supuesto.
0: Ah, qué bueno. Sí, sí, le enviamos un abrazo. Me parece encantador el señor. Me encantó los poquitos minutos que tuve la oportunidad de conversar con él. Así que, oye, ¿de qué vamos a hablar, señora Rueda?
1: Mi querido Pato, uno de los dilemas de la sociedad uh-huh. es hoy pensar que, igual que ayer, uh-huh. igual que hasta hace muchos años, que el valor de una persona radicaba en lo que sabía. Uh-huh. Sin embargo, este supuesto está siendo profundamente cuestionado hoy. Entonces, el día de hoy abordaremos una pregunta muy importante, y es: ¿qué significa realmente tener conocimiento y cómo aplicarlo? Uh-huh. Cuando el conocimiento deja de ser escaso y está a la disposición de todos y ya no es de algo exclusivo.
0: Claro.
1: La inteligencia artificial lo que ha hecho es permitir esta socialización.
0: La democratización del conocimiento.
1: ¿No? Y por lo tanto, nos preguntamos los educadores qué va a pasar con el mundo mañana y cuál y hacia dónde debemos transformar la educación. Uh-huh. Y no solamente cuando pensamos en educación debemos pensar en los niños y en los jóvenes, sino en todos, porque estamos todos inmersos dentro de este de esta inmensa transformación. Por lo tanto, lo que sabía, imagínate antes un sabio como la abuelita, ¿no es cierto? El abuelito, el papá, la claro. mamá tenían todo el conocimiento. Ahora Google tiene todo el claro. conocimiento, y Alexa tiene todo el conocimiento, y OpenAI tiene todo el conocimiento. Por lo tanto, nos preguntamos cuál es el nuevo valor de la persona. Si antes era el conocimiento, ¿en dónde va a estar determinada en esta transformación global? ¿Dónde va a estar determinado el valor de la persona? Porque eso va a permitir que las personas y los padres, los educadores, orientemos nuestra vida hacia esa transformación. Tú debes saber que el Foro Económico Mundial establece tres datos que son fundamentales. El primero es que más del 50% de las habilidades laborales actuales no van a ser las mismas para el 2030. Por ejemplo, en las áreas de administración, las tareas rutinarias como el procesamiento de datos y la automatización, esa persona que antes tenía que pasar horas introduciendo datos en claro. las hojas de cálculo, uh-huh. ¿no es cierto?
0: Y haciendo los cálculos,
1: el día de hoy ya no son oportunas. Uh-huh. ¿Qué se requiere hoy? Se requiere que el mismo trabajador tenga la capacidad de observar, analizar, detectar los errores y proponer mejoras, con lo cual su potencial está direccionándose hacia un análisis y decisión uh-huh. más que solamente hacia llenar contenidos. Pero para lograr lo uno o lo otro son habilidades del pensamiento totalmente distintas y es un entrenamiento totalmente diferente. Por ejemplo, si esta persona está haciendo un análisis de ventas, esta persona, a través de los datos, tiene que analizar si es que la campaña que están utilizando de ventas está siendo funcional o no, y tomar la decisión inmediata de hacer cambios en el caso de que su análisis sea negativo para la empresa. Pero antes de eso no hacía una persona que solamente tabulaba los datos, uh-huh. llenaba los datos y sacaba conclusiones. Por lo tanto, hoy en día es fundamental que se incremente el valor, no solamente hacia el conocimiento, sino hacia la creación de estos módulos dentro del cerebro de contenido que va a ayudar a que la persona pueda discernir y tomar decisiones. Uh-huh. Ese es un proceso específico que tiene que irse creando y gestando dentro de la estructura del pensamiento de la persona, porque no es de que va a salir de manera innata, ¿no es cierto? Entonces, por ejemplo, en el sector de la salud, la inteligencia artificial hoy va a diagnosticar de manera rápida, pero ¿esto qué obliga? Obliga a que los médicos deban aprender a través de un conjunto de sistemas automatizados a centrarse en el trato humano, en la empatía. En concreto, por ejemplo, hoy en muchos hospitales en España las radiografías son revisadas por un software que detecta posibles tumores, pero el médico debe explicar el resultado al paciente y tranquilizarle, decirle cuál va a ser el siguiente paso para él, apoyándose obviamente de su experiencia, pero de una habilidad que no todos tienen y que no se desarrolla de manera habitual, que es la empatía. Y así, si nosotros vemos en diferentes ámbitos cómo antes teníamos que trabajar y aprender frente a lo que hoy debemos hacer, por lo que de manera general podemos decir que una persona va a tener mayor valor, además de poseer el conocimiento, cuando va a saber cómo obtener el conocimiento, cuándo puede gestionar el conocimiento, cuándo puede discernir sobre sí mismo, enfocarse hacia la ruta adecuada y tomar las decisiones relevantes en el momento oportuno. Esa es la nueva habilidad a desarrollar, o el nuevo conjunto de habilidades y procesamiento de datos que nosotros tenemos que ir evaluando. Y esto con relación a la niñez, Pato, es súper dirimente, porque el 65% de los niños de educación básica van a estar trabajando en profesiones que aún no se han creado. Pero lo que sí definitivamente van a necesitar es estas habilidades específicas de reflexión, de atención, de pensamiento crítico, estas habilidades en donde ellos pueden resolver problemas complejos. Es decir, un conjunto de habilidades que están gestionadas desde la primera infancia y que implican transformaciones profundas. Uh-huh. La economía mismo antes estuvo basada, o se llamaba economía del conocimiento, mientras que ahora es una economía basada en el procesamiento de los datos, en la interpretación de los datos, y finalmente en una economía que en MD School llamamos economía de la conciencia, siendo conciencia la capacidad de una persona de darse cuenta de sí misma, de sus pensamientos, de emociones y acciones, y del entorno que lo rodea. En el contexto de la economía de la conciencia, esto va más allá al hecho de saber y tener información, porque se trata de interpretar el conocimiento con criterio, que es algo que no nos enseña, claro, a desarrollar con propósito.
0: Y que la inteligencia artificial, si bien es cierto, tiene una conclusión muy técnica, necesita también un poquito de ese toque humano, totalmente, ¿no es cierto? Que le tenemos que dar nosotros, que así estamos es, en control de esa inteligencia.
1: Entonces, esta economía de la conciencia es aquella en donde las personas y las organizaciones no van a buscar solamente ser eficientes y productivas, sino también ser conscientes de sus valores y de las consecuencias que tienen, y por supuesto de la contribución hacia el bienestar colectivo. Este enfoque que hoy no tenemos, porque si tú haces una encuesta a las personas sobre cómo está el nivel de bienestar colectivo y cómo los demás se preocupan sobre ti, uh-huh, o tú sobre los demás, es un enfoque lastimosamente que en la educación no se contempla y es fundamental. ¿Por qué es fundamental? Por lo que hablábamos cuando estuvimos antes de empezar, ¿no es cierto? Hablábamos un poco de estas personas que tienen depresión. Uh-huh. Y estas personas tienen depresión muchas veces cuando se dan cuenta que los demás no se preocupan por ella. Y ahí es donde la persona se abruma de ser la única que se está preocupando sobre sí mismo. Y este es el enfoque que clásicamente va a llevarnos a un modelo de no salud mental, sino de enfermedad mental, de desbalances en las áreas psicoafectivas, psicoemocionales. De manera que el enseñar a los niños, a los jóvenes y nosotros como adultos tomar conciencia de la contribución hacia el bienestar colectivo, de esta nueva forma de ver el mundo a través de la economía de la conciencia, en donde todos somos responsables de todos, es una forma de enseñar en la cual esta persona está habituado, está entrenado para pensar también en los demás. La neurociencia contemporánea demuestra que el cerebro humano es un cerebro que es plástico y adaptativo todo el tiempo, y que podemos generar esta conexión neuronal que fortalece según el uso, y que esta repetición, ¿no es cierto?, sobre los modelos que van mejorando las sociedades, van a permitir que el cerebro cambie también enfocado hacia esa línea, estructurando y aprendiendo que la modificación de mi cerebro va también a ser en beneficio de los demás. Cada cerebro y cada experiencia deja una huella física en nuestra mente, pero nosotros buscamos que no solamente haya una huella en la mente, sino también en el corazón de las personas. ¿Para qué? Para que desde el inicio, con un alto nivel de amor propio, puedas decir, puedo lograrlo, y que el cerebro desde ese instante active los circuitos de motivación, de refuerzo en la confianza, y no son estos cambios de pensamiento negativos que pueden tener efectos lastimosamente también duraderos, claro, a largo plazo.
0: Uh-huh. Oye, la parte de salud mental, ¿no? Que tú muy claro lo dices, más allá de que a primera impresión debería ser considerado como un riesgo potencial y casi seguro de poner en peligro nuestra salud, por ende, partir de un estado de enfermedad mental, ¿no? O sea, el tema, ¿cómo sugieres manejar, si bien es cierto, la parte reflexiva de cuál es la situación? ¿Qué es lo que debemos hacer al enfrentarnos primero como individuos nosotros y después, siendo padres, al enfrentarnos en ese rol, cómo debemos reaccionar y qué es lo que tenemos que hacer para mantener una buena salud mental en nuestros hijos y cuidar del entorno familiar, ¿no? Que es el espacio seguro en donde ellos tienen que crecer.
1: Fíjate que investigaciones de la Universidad de Stanford revelan que practicar la gratitud diariamente reduce el estrés y mejora la salud mental. Uh-huh. Algo tan simple como
0: agradecido.
1: Eso, ser agradecido, uh-huh. Implica una gestión de procesamiento de datos, uh-huh. con un sentido de automotivación, uh-huh. pero también de visión hacia el entorno, sí, hacia sí. los que están alrededor.
0: O sea,
1: mío.
0: ¿Qué es lo que tengo? No me enfoco en qué
1: en
0: es lo que me
1: no
0: falta.
1: Lo que no tengo, correcto. Sí. Este tipo de modelos, haciéndolos de manera progresiva, uh-huh. van a propiciar una mejor gestión emocional en los niños y en los adultos, un aprendizaje continuo sobre las emociones, y si a eso tú le sumas procesos de aprendizaje como la cognición, por ejemplo, vas a lograr que estas estrategias uh-huh. sean y calen en la mente y en el corazón de las personas, previniendo obviamente el deterioro de la salud mental de las personas. ¿Por qué? Porque algo que promueve la cognición es la atención. Y el rato que tú estás en atención, logras poder discernir qué es lo que debes y no debes pensar, qué es lo que debes y no debes sentir, qué es lo que debes y no debes hacer. Entonces, de alguna manera, el llevar a la acción, la invitación a la acción, ¿no es cierto?, es que todos nosotros podemos transformar nuestra mente en una mente sana a través de sembrar semillas que transformen nuestro cerebro y nuestra vida, como por ejemplo el tema de la gratitud, por uh-huh. decir uno de ellos, ¿sí? Porque la mente es un músculo que mientras más le entrenas, más fuerte se vuelve. Y de esa manera es interesante, ¿no es cierto?, que cuando hay un desequilibrio cognitivo, es decir, cuando hay un problema, cuando hay incertidumbre, cuando hay un reto, eso no necesariamente para el individuo va a constituir algo que le lleva a deprimirse o a ponerse triste, sino que más bien puede ser consolidado como un proceso en el cual eleves la dopamina.
0: Sí, sí.
1: ¿Por qué? Porque de pronto puede ser algo muy motivante uh-huh. cuando tienes también un no de inicio, uh-huh. no va a ser fácil.
0: Sí.
1: Y de pronto dices, no, pero es que a mí me gustan los retos uh-huh. y yo sí voy por eso, ¿no es cierto? Entonces, por ejemplo, en las instituciones educativas, los profesores deben transformarse en diseñadores de experiencias académicas y emocionales que trabajen también con estos pequeños factores de desequilibrio cognitivo para generar esa pequeña molestia, esa incertidumbre, ese reto que va a lograr estimular el aspecto cognitivo, pero que también va a estimular esa templanza que necesita el humano para superar problemas cuando es adulto.
0: El maestro tiene que ser un sabio, ¿no?, en el manejo de las situaciones. Ayer me estaba conversando con una amiga, cuyo niño, uno de sus hijos, nació con TDAH, ¿no? Entonces, tiene una inteligencia, yo consideraría que superior, además es muy hábil para las artes, tiene muchas habilidades. Y te voy a poner el ejemplo muy, muy, muy particular, porque me pareció absurdo el manejo de la maestra, no recuerdo en qué colegio lo tiene, y decía que les había dicho cuáles serían, más o menos de lo que me acuerdo, cuáles serían como que los pecados. Han estado leyendo el infierno de Dante, ¿no? Entonces, ¿cuál sería el infierno en este tiempo, no? Entonces, cada uno de los niños expresó, y el hijo de mi amiga le había dicho la pornografía, ¿no? O sea, uno de los infiernos de este tiempo sería la pornografía, niño de 13 años. O sea, que desde que ya un niño de 13 años, siendo yo maestro, me dice eso, digo, wow, ¿no? O sea, no, porque me pudo haber dicho algo de un niño o de un preadolescente, ¿no? Pero dice, él muy objetivo, muy, muy inteligente, le dice, la pornografía, porque él considera que la pornografía es una, es un peligro,
1: es
0: un riesgo, ¿no? Es un contaminante de la mente de los chicos, y como está tan a la mano, entonces él, como dibuja espectacularmente bien, ha dibujado un poco de niños hipnotizados viendo una pantalla que ve pornografía, ¿no? Y el título de esa obra le puso pornografía. Le llama a la mamá porque él como que ha faltado el respeto a sus compañeros diciendo pornografía y mencionándolo, ¿no? Digo, o sea, ¿dónde está el sentido común del maestro, ¿no?
1: Que tiene que... Aquí tal vez ese es un maestro que no tiene conocimientos de neurociencia. Y te digo por algo, uno de los conceptos hoy, Pato, más relevantes de la psicología cognitiva actual, es que la inteligencia se mide por lo que decides dejar de hacer. Repito,
0: sí.
1: La inteligencia se mide por lo que decides dejar de hacer.
0: No por lo que haces.
1: Por lo que decides dejar de pensar, por lo que decides dejar de alimentarte, por lo que decides poner una pausa, un pare, un alto y tomar una decisión distinta al hábito o mal hábito en el que estabas o al riesgo en el que ibas a caer. Ese es un ser humano brillante. Ese es un ser humano muy inteligente, porque está poniéndose en un plano en donde él puede analizar que eso va a ser un riesgo o que es un riesgo potencial, y está tomando la decisión de dejar de hacerlo, pero también está pensando en los demás.
0: Claro.
1: Esto puede interpretarse desde muchas teorías, una en particular que es la teoría del control ejecutivo, en donde la corteza prefrontal puede regular los impulsos de la persona, pero para esto también es necesario un entrenamiento. Es un entrenamiento en esa posibilidad de analizar, ¿no es cierto?, y percibir un futuro potencial que puede abrirte puertas o que puede generarte riesgos. Y un mal comportamiento, un comportamiento de riesgo de un niño que involucre la pornografía, que involucre, y no solo de los niños, sino incluso de los adultos, que involucre un mal hábito, las drogas, ¿no es cierto? Un entrenamiento potente al respecto puede permitir inhibir las conductas automáticas negativas de la persona, como fumar, por ejemplo.
0: Sí.
1: Facilita las decisiones orientadas a objetivos. El rato que esta persona tiene ese objetivo potente es como estos atletas de alto rendimiento que pese a que está lloviendo, que tiene un día terrible, toman la decisión de seguir entrenando.
0: Pese a que duele el entrenar.
1: Claro. Las decisiones están orientadas a objetivos e inhiben las conductas automáticas de quedo a dormir, claro, que, ¿no es cierto?, 5 minutos más, 10 minutos más. Logran que la corteza prefrontal esté totalmente regulada y regulan sus impulsos. Entonces va a ser una persona muy potente, porque cuando crece esa persona, ¿no es cierto?, tiene esa capacidad de poder decidir de dejar de hacer algo que le podría generar riesgo.
0: Claro,
1: claro que sí. Y eso influye.
0: Maravilloso este vistazo, ¿no?
1: Sí.
0: O sea, el observar, porque lo primero que se nos viene es o sea, sé que esto no algo que me va a convenir, me va a imponer un esfuerzo, y lo más fácil es decir ya, después
1: imagínate,
0: lo hago, mañana lo hago.
1: Imagínate,
0: ¿no?,
1: Pato, entre un grupo de ejecutivos de alto nivel, ¿no es cierto?, que tienen que tomar decisiones muy complejas, y que la persona dice, sí, es que, o sea, lo hice por hábito, tomé la decisión equivocada, por hábito. Son muchos millones de dólares, son puestos de trabajo,
0: claro,
1: ¿no es cierto? ¿Por qué? Porque esa persona tenía que tomar una decisión y era dejar de hacer algo y no logra eso. ¿Por qué no logra? Porque desde la perspectiva neurocientífica, el control ejecutivo depende de la interacción, ¿no es cierto?, entre la corteza prefrontal y las redes atencionales del cerebro. Y esa red atencional comprende principalmente y es el encargado de la atención, de filtrar los distractores y de mantener el foco en las tareas relevantes. Y esa persona por A o B razón, que no tienes entrenamiento, no logra filtrar la distracción y tampoco mantener

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6: Si tanto la nieve y el hielo son agua congelada, ¿por qué aquella es blanca y esta transparente? Los copos de nieve están compuestos por microscópicos cristales de hielo formados al congelarse las gotas de agua que hay en las nubes. Estos cristales reflejan la luz en sus caras, haciendo que la veamos de color blanco.
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